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2: 6:10.
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1: 6:21.
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2: 6:32.
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Hoy falleció el señor Sergio Ramón Gómez Díaz. Lo participan con profundo dolor su apesarada madre, hijos, hijos políticos, nietos, bisnietos, hermanos y demás familiares, quienes ruegan los acompañen a la misa de cuerpo presente mañana a las 10 horas en el Templo de Guadalupe y a continuación al sepelio. Las condolencias se reciben en Calzada la Quinta número 20, barrio de Guadalupe. Descanse en paz el señor Sergio Ramón Gómez Díaz. Respetuosamente, Funerales y Velatorio San Cristóbal. Oficina, calle Diego de Mazariegos, número 63, barrio de la Merced. Velatorio, diagonal Hermanos Paniagua, número 1, barrio de San Ramón. Mausoleo, calle Río Grijalva, número 9, en el barrio de Fátima. Teléfonos 967-678-4018 y 967-674-5710. Continuamos con más.

Buenas noches.

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1: 6:43.
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6:45.

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2: 6:53.
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2: 6:55.

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1: 7-2.
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1: 7-4.

Continuamos en esta tarde aquí en Suprema Radio, es Maná y Marco Antonio Solís. Ojalá pudiera borrarte.

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2: 7:14.
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2: 7:16.
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2: 7:16.

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8: 721.
9: Estamos de regreso en esta noche y con mucho gusto enviando saludos hasta la zona de la Floresta y para Flori, gracias por comunicarte con nosotros, Flori. Un saludo muy especial para ti y para toda tu familia. Estamos con 79. No le hablen de amor.

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2: 729.
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2: 731.

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1: 7:42.
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1: 7:44.
8: Bueno, estamos de regreso. Continuamos con la música. Ahora nos vamos con la voz de Ana Gabriel.

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2: 7:53.
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2: 8-2.
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2: 8-4.

0: Hola, ¿qué tal? Muy buenas noches. Estamos ya con este espacio de póstumas con motivo de los 40 días del fallecimiento del señor Fernando Fidadelfo Liébano Sánchez. Se invita a familiares y amigos al novenario de misas y rezos por el descanso de su alma del 14 al 22 de septiembre. Las misas a las 7:15 de la mañana en el Templo de San Francisco. Los rezos a las 6:30 de la tarde en prolongación Benito Juárez número 48, barrio de San Diego. La misa de Requiem será el 22 de septiembre a las 8 de la mañana en el Templo de San Diego. Por su asistencia, sinceros agradecimientos de su apesorada esposa, señora Luisa de Demetria Ruiz Méndez, hijos políticos, nietos, hermanos y demás familiares. Con motivo de los 7 meses del fallecimiento de la señora Manuelita Díaz Hernández, se invita a familiares y amigos al novenario de misas y rezos por el descanso de su alma del 13 al 21 de septiembre, las misas a las 7:15 de la mañana en el Templo de San Francisco, los rezos a las 5:30 de la tarde en calle Pacheco Luna número 5 del barrio de San Diego. La misa de Requiem será el 21 de septiembre a las 8 de la mañana en el Templo de San Diego. Por su asistencia, sinceros agradecimientos de las familias Estrada Díaz y Urbina Estrada. Estamos en este espacio de póstumas correspondiente a las actividades de este viernes. Hoy es viernes 11 de este mes patrio, septiembre 2026. Gracias por estar con nosotros. Es lo que tenemos en póstumas en esta última emisión. Vamos a continuar con el resto de nuestra programación correspondiente a esta noche.
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2: 8:30.
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2: 832.
5: 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Aunque es un platillo típico de las fiestas patrias, nunca es mal tiempo para comerlo. Hoy en nuestro platillo sabio nos acompaña la Abue Angie para enaltecer nuestros sabores con un plato que nos aporta proteína, carbohidratos y toda la frescura de las verduras. Estamos hablando del pozole blanco con salsa de chile de árbol. Tome nota.
9: Nietecitas y nietecitos, bienvenidas y bienvenidos a Revista del Consumidor Radio. Soy su abue Angie y hoy en el platillo sabio los voy a consentir elaborando un platillo tradicional con ingredientes de temporada de nuestro campo mexicano. Un delicioso pozole blanco con su respectiva salsa. Los ingredientes que vamos a necesitar para el pozole son 1 kilogramo de maíz pozolero precocido, 2 cebollas blancas, 2 cabezas de ajo grandes, 1 kilo de carne de puerco en trozos, 1 kilo de retazo de pollo, 3 cubos de consomé de pollo, sal de grano y 9 hojas de laurel. Para la salsa, 6 chiles de árbol del que pica, 12 chiles de árbol del que no pica, 2 dientes de ajo, 2 jitomates, 3 cucharadas de vinagre de manzana, sal molida y orégano. Para acompañarlo, col, orégano, rábanos, limones y tostadas. Vamos al procedimiento. En 3 ollas grandes ponemos a hervir suficiente agua y agregamos a una de ellas el maíz pozolero. Para dar sabor, cocemos el maíz con hojas de laurel, 1 cubito de consomé de pollo y sal. Además, agregamos 5 dientes de ajo y una cebolla previamente licuados y dejamos cocinar hasta que el maíz reviente. Colocamos en una de las otras 2 ollas el pollo y en la otra la carne de cerdo. En cada una agregamos 3 ajos, media cebolla, 3 hojas de laurel y sal. Tapamos y dejamos que cueza aproximadamente durante una hora. Una vez que todo se haya cocido, vertemos el caldo de puerco, el caldo de pollo y la carne a la olla donde está el maíz. Por último, lo dejamos hervir 5 minutos para que se mezclen los sabores y listo. Para la salsa, licuamos los chiles, el jitomate, los dientes de ajo, el orégano, el vinagre de manzana y la sal. Debemos estar atentos para quitar la espuma que se pueda formar. Para su emplatado, servimos el pozole bien caliente y lo acompañamos con carne deshebrada, col, rábanos, cebolla, orégano, limón, la rica salsa de chile de árbol y tostadas. ¡Y listo! Así de fácil es preparar nuestro pozole, nietecitos. Recuerden que el platillo sabio Profeco, además de tener buen sabor, es muy fácil de preparar. Aporta un balance nutricional y rinde para varias porciones. Anímense a prepararlo y cuéntenos en nuestras redes sociales cómo les fue, nietecitas y nietecitos. No olviden que también pueden ver esta receta en el canal de YouTube Profeco TV.

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2: 8:43.
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3: 8:45.

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1: 8:51.
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1: 853.

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2: 8:58.
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2: Son las 9.

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2: 9:05.
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2: 9-7.

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2: 9:16.
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2: 9:17.
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2: 9:32.
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2: 9:34.
10: Continuamos con Rosario.

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2: 9:41.
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2: 9:51.
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1: 9:53.
2: Faltan 7 para que sean las 10 de la noche. Le deseamos un feliz descanso en este viernes. Por fin llega el viernes, llega el fin de semana. Es 11 de este mes patrio, septiembre 2026. Temperatura 17 grados. Nos despedimos, por supuesto, con música. Es Grupo ABBA. Después, Cristina Aguilera.

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2: 10-1.
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2: 10-2.
10: 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Bienvenidos, crononautas. Mi nombre es Emma y seré su asistente virtual en este viaje en el tiempo. Estamos listos para iniciar el viaje en el tiempo. ¿Preparados, crononautas, para visitar los 2020s?

0: Muy buena noche, bienvenidas, bienvenidos viajeras y viajeros del tiempo, crononautas en sintonía de Suprema Radio 95.3 FM, WM 95.3 Suprema Radio. Mi nombre es Jordán Ruiz y les doy la más cordial bienvenida a nuestra emisión de este viernes, viernes 11 de septiembre de 2026. Temperatura de 15 grados centígrados, noche bastante fresca en San Cristóbal de las Casas. Hoy sí fue bastante calorcito en nuestra ciudad, como nos habíamos comentado anoche también. Fue al final 24 grados centígrados, fue mucho calor para San Cristóbal y mañana tendremos lo mismo, 24 grados centígrados en la temperatura máxima, 3 en la mínima y una probabilidad de lluvia de un 60% de acuerdo al Servicio Meteorológico Nacional. Esto sería a partir de las 4 de la tarde una lluvia ligera y el punto más alto a las 6 de la tarde una lluvia moderada para San Cristóbal de las Casas. Se extiende desde las 4 hasta las 7, así que puede ser que si llueva para mañana en San Cristóbal un 60% de probabilidad de lluvia, 24 grados centígrados en la temperatura máxima, mucho calor para Chiapas en general. También la capital chiapaneca va a estar bastante caluroso mañana en Tuxtla. Actualmente tienen una temperatura ambiente de 25 grados centígrados para mañana, 35 grados en la máxima y 21 en la mínima, 50% de probabilidad de lluvia para Tuxtla mañana. Esto sería a partir de las 4 de la tarde, lluvia ligera, el punto más alto entre 4 y 5, y se extiende hasta las 7, esta probabilidad de lluvia ligera, así que sí, 35 grados centígrados, mucho calor para Chiapas mañana. Tenga usted precaución donde sea que nos esté escuchando, en diferentes ciudades también de nuestra ciudad. Va a ser un sábado caluroso para Chiapas, y al menos vemos la imagen de satélite que utiliza el Servicio Meteorológico Nacional, y vemos cómo está dentro de las próximas 12 horas, prácticamente al mediodía, y no tenemos presencia de tantas lluvias, de tantas nubes al mediodía para Chiapas, prácticamente cielos despejados para mañana. Si acaso en la zona que está ya más en la frontera hacia Guatemala, Benemérito de las Américas, por allá de aquel lado también vemos un poco de lluvia ya para lo que sería el mediodía, así que lo que informa el Servicio Meteorológico Nacional con los radares también, al menos de aquí hasta el pronóstico de 12 horas, prácticamente el mediodía, y no tenemos presencia de nubes, así que esperemos más tiempo para ver cómo avanza también con el pronóstico para después de mediodía mañana. Tenga usted mucha precaución en sus actividades, si va a viajar, tenga buen viaje, feliz retorno, cuídense mucho, no corra mucho, por favor, siempre le recomendamos que no corra mucho en carretera, que tenga mucha precaución, respetar límites de velocidad, que llegue bien a su destino también y que regrese mejor a casita. Mi nombre es Jordán Ruiz y conmigo se encuentra Emma.
1: Buenas noches.
0: Buenas noches, Emma, gracias. Y hoy decidí empezar también con algo de Los Ángeles Azules.
1: Sí.
0: Lo nuevo de Los Ángeles Azules junto con Tini. Esta canción que se llama Pael, una canción que presentaron hace unas cuantas semanitas.
1: Eso requiere tenido un poco de atención. Vamos por partes.
0: Está bien, Emma, vamos por partes. Gracias. Y ha tenido éxito poco a poco, teniendo un estilo también muy característico de Los Ángeles Azules, con estas colaboraciones ahora con artistas desde Argentina. Le tocó a Tini y con esto empezamos este viaje en el tiempo a través de la música en Experimento 95. Temperatura 15 grados centígrados, vamos a nuestro corte, pero antes de eso, Emma, ayúdanos con las vías de contacto en cabina, por favor.
1: Con gusto, Jordán. Puedes comunicarte con nosotros a cabina. Búscanos en Facebook como Experimento 95. Llámanos a la línea directa 967-678-0640, extensión 106. Escríbenos al WhatsApp en cabina 967-287-8897. Es hora de ir al corte comercial, Jordán. Tenemos problemas con el enlace neuronal. Estamos trabajando en ello. Regresamos en breve. 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
3: 10:11.
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10: 10:13.
1: Restableciendo enlace neuronal. 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

0: Regresamos a nuestro viaje en el tiempo a través de la música por Suprema Radio. Temperatura 15 grados centígrados. Emma, ¿qué tenemos?
1: Tenemos mensajes de los crononautas.
0: Gracias, nos escriben. Buenas noches, Jordán. Quiero que me pases una canción de Shakira y Cardi B. La de Soltera y la segunda cualquiera que se estrene. Este fin, soy Brenda desde La Concordia. Saludos, Brenda. Saludos hasta La Concordia. Gracias a todos los que están en sintonía en La Concordia y más allá de las fronteras de San Cristóbal de las Casas. También que estamos con nuestra señal digital en www.supremaradio.com, nuestra aplicación para Android y iOS, que nos encuentras como XHWM953FM, tu dispositivo Alexa también, Radio Garden, Radios México, en todas las, casi todas las aplicaciones de radio online a nivel mundial. No es fácil, les digo, dónde no estamos, en TuneIn no nos van a encontrar, pero estamos en todas las demás, eso sí. Y también en nuestra frecuencia con más presencia, 95.3 FM. Saludos para Brenda. Y también teníamos pendiente eso que nos solicitó, solo que esa de Soltera no es con Cardi B. Ay, es otra canción, se me fue el nombre de la canción, que es Shakira y Cardi B, pero vamos a dejar Soltera que nos solicitaron, Emma.
1: Sí.
0: Pues vamos con Soltera de Shakira.
1: Buscando la información, esto encontré sobre tu pregunta.
0: Gracias, Emma. Nos vamos con esta canción que sale el 25 de septiembre del 2024. Nos acercamos a que esta canción cumpla 2 años. Parece que fue ayer cuando se estrenaba por primera vez Soltera de Shakira, parte del disco Las Mujeres Ya No Lloran, una reedición de lujo. Primero salió como sencillo. Esta canción de la autoría de Shakira, junto con Bizarrap, Edgar Barrera, Kevin Mauricio Cruz Moreno, que es Skating, y Gonzalo Julián Conde, la producción de AC y de Shakira. Esta canción que es un pop con toques de urbano, con toques de afrobeat, con toques tropicales, un toque de mambo, una mezcla bastante curiosa para Shakira, que fue un éxito bastante grande. Tiene un videoclip que se lanzó el 11 de octubre del 2024, producido por Bizarrap, y cuenta con la participación de Lele Pons, Nati Natasha, Winnie Harlow, Carolina Kurkova, Anita y Dana Paola también, o simplemente Dana, que forman parte de la historia de ese video. Llegando al número 1 en el Billboard Latin Airplay en 2024 también, Shakira se queda con esta canción que se llama Soltera y regresamos a Experimento 95M. Prepara las coordenadas a nuestro siguiente destino por Suprema Radio. Temperatura 15 grados 10, 16.
1: Con gusto, Jordán. Preparando nuestro siguiente destino, año 2024. Iniciamos el viaje en el tiempo con Experimento 95.

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5: 10:20.
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5: 10:21.
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1: 10:23, la temperatura en San Cristóbal de las Casas, 15 grados centígrados. Nos vamos con nuestro siguiente estreno y empezamos con algo de K-pop en esta noche, porque Le Sserafim presenta su nuevo sencillo que se llama Made My Night. Haz mi noche o has hecho mi noche. Esta canción es en colaboración con el videojuego Overwatch. Overwatch también es la aclamada franquicia de videojuegos de disparos en primera persona, desarrollada por Blizzard, famosa por su variado elenco de héroes globales y su marcada estética futurista. Pero por su parte, Le Sserafim también es la agrupación formada por Kim Chae-won, Sakura, Hong Yoon-jin, Kazuha y Hong Eun-che, bajo el sello de Source Music y de Hype. Se ha consolidado como uno de los grupos de K-pop más influyentes de la industria actualmente. Un cruce visual también bastante estético por parte de Le Sserafim y también por parte de Overwatch, donde se espera la participación de Le Sserafim en el show de la BlizzCon o en su BlizzCon también. Esta canción, que se estrena justamente hoy, este viernes, está cumpliendo puntualmente ese calendario por parte de Le Sserafim, que presentó este videoclip oficial del nuevo sencillo de Made My Night, junto con la colaboración directa de Overwatch. Y también por ahí están ciertos personajes. Esta tercera colaboración estratégica de Blizzard Entertainment, la agrupación surcoreana lanzó esta producción audiovisual de su nuevo sencillo, anticipando los cosméticos dentro del juego también. Y están D.Va y Demon de Overwatch en el video musical de Le Sserafim. Así que los dejamos con este estreno, una canción también que ya en la parte técnica, lo que es en la producción de Le Sserafim, que han hecho muy buenas producciones en las últimas, sus últimos dos sencillos han sido muy exitosos también. Rally McDonald, Connor McDonald, Ryan Daly, May Mueller, Castle, Justin Tranter, Brandon Colvin son los autores de esta canción, mientras que la producción recae en Rally McDonald, Connor McDonald, Ryan Daly y también Tom Norris. Los dejamos con esto que se llama Made My Night de Le Sserafim en colaboración con el videojuego Overwatch. 10:25, la temperatura en San Cristóbal de las Casas es de 15 grados centígrados. Emma, vamos al primer estreno.
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1: 10:27, temperatura 15 grados centígrados después del estreno de Le Serafín junto con Overwatch. Esta canción que es Made My Night. Vámonos con el siguiente estreno. Becky G presenta otro sencillo de su disco. Esto se llama Oasis. La autoría de Rebeca Marie Gómez, que es Becky G, de Jamil Pierre, Sarah Shell y de Kristen Chick Spencer, la producción de The Beauty. Los dejamos con esta canción que es Oasis, o Oasis en español, del disco Baraja Bendita de Becky G. Así que nos vamos con este estreno para el fin de semana. Temperatura en San Cristóbal de las Casas 15 grados centígrados, 10:28. Emma, vamos con el siguiente estreno.
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4: 10:32.
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0: Regresamos al viaje en el tiempo a través de la música por Suprema Radio 1035, temperatura 15 grados centígrados. Nos vamos con el siguiente estreno. Paty Cantú regresa con este estreno que se llama Basado en una historia real. Esta canción de la autoría de Paty Cantú, Mikey Mendoza, Oscar Montt y Ali Stone, junto con la producción de Mikey Mendoza, Oscar Montt y también de Paty Cantú. Nos dejamos con esto que se llama Basado en una historia real y regresamos a Experimento 95, temperatura en San Cristóbal de las Casas, 15 grados centígrados, 10:35. Emma, vamos con el estreno.
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4: 10:42.
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4: 10:42.
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0: 10:43, temperatura en San Cristóbal de las Casas, 15 grados centígrados.
1: Tenemos mensajes de los crononautas.
0: Gracias, Emma, nos escriben. Hola, buenas noches, ¿me podrías poner una canción de Edgar Bukowski? La canción se llama Bella Chao, linda noche. Saludos, Sony, déjame buscarle, con mucho gusto, con placer.

0: poquito más. En lo que hacemos esto, dejamos el siguiente estreno, que es de Ricky Martin, junto con Cani García, la canción Asignatura Pendiente, de la autoría de Ricardo Arjona y de Richie López, la producción de Eddie Pérez, junto con Richie López también, y Emiliano Vázquez. Asignatura Pendiente, Ricky Martin y Cani García. 10:44, regresamos a Experimento 95.
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1: 10:49, la temperatura en San Cristóbal de las Casas es de 15 grados centígrados. Emma.
2: Sí.
1: Nos pidieron esta canción que se llama Bella Ciao de Edgar Bukowski.
2: Dame un momento para analizarlo bien.
1: Ok.
2: Esto encontré sobre tu pregunta.
1: Esto que sale este viernes justamente, nos marca el viernes, creo que fue el viernes pasado. Pero es lo nuevo de Edgar Bukowski, esta canción de la autoría de Edgar Bukowski, Morvena y de Venecelia, la producción de Italian Traditional. Así que los dejamos con esto de Edgar Bukowski con Morvena y Venecelia. Esto se llama Bella Ciao y regresamos a Experimento 95. Temperatura en San Cristóbal de las Casas, 15 grados centígrados. Emma, pues vamos a nuestra década.
2: Con gusto, Jordán. Preparando nuestro siguiente destino, año 2026. Iniciamos el viaje en el tiempo con Experimento 95.

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4: 10:54.
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4: 10:55.
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0: 35.
1: Regresamos al viaje en el tiempo a través de la música. 10:56, temperatura 15 grados centígrados. Nuestro siguiente estreno, Teresa Parodi, de las voces más sobresalientes de Argentina, se une junto con Natalia Lafourcade para presentar esta canción que se llama Para Toda la Vida. Una canción de la autoría de Teresa Parodi y la producción de Emilia Parodi junto con Matías Cela. Los dejamos con esto, que es Para Toda la Vida, Teresa Parodi y Natalia Lafourcade. 10:56, temperatura en San Cristóbal de las Casas, 15 grados centígrados. Continuamos con otro estreno en Experimento 95.
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5: 11-1. 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
0: 11-3. 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
1: 11-4, seguimos con los estrenos en esta noche. Temperatura en San Cristóbal de las Casas, 15 grados centígrados. Saludos, mi buen Rigo, gracias por la sintonía, esperando que te encuentres de lo mejor allí en casita. Excelente noche y buen descanso. Vámonos ahora con el siguiente estreno, Matiz. Matiz presenta esto que se llama Años Luz, Mil Años Luz. Es la canción de la autoría de Pablo Preciado, la producción de Pablo Preciado también. Los dejamos con esto que es Mil Años Luz de Matiz. La temperatura en San Cristóbal de las Casas, 15 grados centígrados, 11.5. Vamos con otro estreno, Emma, en Experimento 95.
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4: 11:10.
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3: 11-12.
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1: Regresamos a este viaje del tiempo a través de la música por Suprema Radio. Temperatura en San Cristóbal de las Casas, 15 grados centígrados. Emma, ¿qué tenemos?
2: Tenemos mensajes de los crononautas.
1: Gracias, nos escriben. Hola, Jordán, buenas noches. ¿Nos podrías programar la canción de Die With a Smile de Lady Gaga y Bruno Mars? Que tengas un excelente fin de semana. Saludos. Muchísimas gracias. Pues con mucho gusto complaceremos con esto que nos están solicitando. Una de las canciones también icónicas de Lady Gaga y de Bruno Mars. Y saludo hasta Las Delicias. Gracias por la sintonía, esperando que tengan una increíble noche también. Ahí en casita, saludos para todos. Que tengan un buen fin de semana. Vámonos entonces, Emma, con nuestro siguiente destino, la canción Die With a Smile de Lady Gaga y Bruno Mars.
2: Buscando la información. Esto encontré sobre tu pregunta.
1: Gracias, Emma. Nos vamos al 2024, 16 de agosto, cuando sale como sencillo. Aún recuerdo cuando la estrenamos. Esta canción de lotería de Bruno Mars, de Die Smile, Lady Gaga, Andrew Waddy y James Fauntleroy, junto con la producción de Bruno Mars, Die Smile, Lady Gaga también, Andrew Wyatt. Esto que fue un exitazo para los dos, siendo esa colaboración increíble que sonaba por primera vez entre Lady Gaga y Bruno Mars. Y también gracias a TikTok se volvió un éxito bastante grande, se utilizó en muchísimos videos cortos y fue algo que pues marcó ese éxito para Lady Gaga y Bruno Mars. Vámonos mejor con este sencillo, esto que es del 2024. Emma, prepara las coordenadas a nuestro siguiente destino y regresamos. Experimento 95, temperatura 15 grados centígrados, 11:15.
2: Con gusto, Jordán. Preparando nuestro siguiente destino, año 2024. Iniciamos el viaje en el tiempo con Experimento 95.

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4: 11:20.
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4: 11:22.
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0: 11:23, temperatura 15 grados centígrados. Continuamos con este viaje en el tiempo a través de la música por Suprema Radio. Nos vamos con los siguientes estrenos que tenemos pendientes. Y nos vamos con estrenos guapachosos también, porque hay estrenos para ponernos a bailar en este fin de semana, disfrutar de toda la música también. Y el primer estreno de este estilo lo tenemos, por acá estamos, lo tenemos nada más y nada menos que con Milena Wharton junto con Los Mirlos, esta canción que se llama Fan. Así que los dejaremos con esto, que es de la autoría de Milena Wharton, Los Mirlos, Fran Juan Tich, y también la producción de Fran Juan Tich. Vámonos con Fan, Milena Wharton, Los Mirlos. Ellos son de Perú. Milena Wharton es una cantante peruana también, que dentro de la escena musical en aquel país está teniendo un éxito bastante considerable, se está dando a conocer mucho, y esta colaboración con Los Mirlos va a hacer que su música sea conocida aún mucho más. Así que los dejamos con Fan, temperatura en San Cristóbal de las Casas, 15 grados centígrados, 11:24, ya regresamos.
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2: Ay, no, este

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1: 11:27, después de ser fan de Milena Wharton junto con los Mirlos, nos vamos ahora con Santa Griega, Remix y DJ Alex Nájera. Esta canción que se llama No Queda Nada, una canción de la autoría de Carol Dominic Castañeda Reyes y la producción de Alexis Adrián Nájera Baeza junto con Edmundo Gómez Moreno y Remix también. Esto que se llama No Queda Nada, vámonos con otro estreno. Ahora en México nos toca estar con esto guapachoso. Santa Griega, Remix y DJ Alex Nájera. Temperatura 15 grados centígrados, 11:28.
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5: 11:31. 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
10: 11:33.
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1: 11:34, última media hora para terminar este viaje en el tiempo y los estrenos también de este viernes. Y nos vamos ahora con Beto Cuevas, que nos presenta No es sacrificio, esta canción de la autoría de Beto Cuevas, producida por Guillermo Porro y por Beto Cuevas también. Los dejamos con No es sacrificio, Beto Cuevas desde Chile. 11:35, temperatura 15 grados centígrados. Vamos con otro estreno por Suprema Radio.
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1: Vamos con nuestro siguiente estreno en esta noche. Nos vamos ahora con algo de rock. Los hermanos Follow Will regresan para este fin de semana con Kings of Leon, esta agrupación que también fue un exitazo desde que saliera, teniendo muchos fans, tiene un éxito bastante grande. Esta canción que, los hermanos Follow Will, My Whole World, Mi Mundo Entero, el nombre de esta canción. Y canción que es de la autoría de Caleb Follow Will, Nathan Follow Will, Jared Follow Will y Matthew Follow Will. Son hermanos todos. La producción de Kings of Leon junto con Liam O'Neill nos da como resultado esto que se llama My Whole World, Mi Mundo Entero.

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4: 11:44.
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0: 11:45.
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2: 11:45, temperatura en San Cristóbal de las Casas, 15 grados centígrados. Nuestro último estreno de esta noche es No Patrol junto con Kylie Minogue y esta canción que se llama This Alarms, este remix de Roy Kerr. Esta canción también que es de la autoría de Gary Lightbody, Johnny McDade, Nathan Cannoli, Fraser T. Smith, Roy Kerr y la producción de Gary Lightbody junto con Fraser T. Smith. Roy Kerr también, los dejamos con esto que se llama These Alarms de Snow Patrol, Kelly Minogue y Yorker Royker Remix. Temperatura 15 grados centígrados, 11:46. Ya regresamos para nuestro último bloque en Experimento 95.
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4: 11:52.
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4: 11:53.
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1: 11:54, nuestro último destino será este 2026 también. Algo que estrenáramos hace unas cuantas semanas. De hecho, hace un mes, casi que semana, 28 de agosto. Así que esto es de Lemon Soul DJ junto con Luis Ar y Meru. Esta canción se llama Sabor, una canción de la autoría de Citlali Molina Gutiérrez, que es Lemon Soul, Luis Arturo Anaya Martínez y Víctor Santiago Méndez Ruiz. Esto que se llama Sabor. Con esto llegamos al final de Experimento 95.
0: Tenemos mensajes de los crononautas.
1: Gracias también. Buenas noches. Híjole, pues ya estamos por salir en esta noche. Ya nos vamos. Francisco Paco, es Paco exactamente. Esperamos que sí, saludos Paco, ya nos vamos. De hecho ya nuestro último destino será con esta canción local. Es una DJ local de Afrobeat, ella es Lemon Soul. Luis Art y Meru también, que son Luis Art también es DJ y productor local, Lemon Soul DJ y productor acá de San Cristóbal, y Meru, que es un músico de aquí de San Cristóbal de las Casas también. Con esto llegamos al final de Experimento 95, que tengan excelente noche, buen descanso, buen provecho por si van a cenar, o buen inicio de turno laboral si les toca trabajar a esta hora. Mi nombre es Jordán Ruiz. Emma, que tengas buena noche.
0: Buena noche.
1: Y nos escuchamos, que tengas excelente noche también.
0: Excelente noche, crononautas. Excelente noche, Jordán.
1: Y allí en casita, que tengan un increíble fin de semana. Cuídense mucho. Feliz sábado también. El domingo regresamos al mediodía en Domingueando. Y el lunes a las 10 de la noche, el viaje en el tiempo a través de la música, la década de los 80s. Se quedan con Lemon Soul DJ, Luis Ar y Meru. Esto se llama Sabor. Mi nombre es Jordán Ruiz y nos escuchamos hasta el domingo. Cuídense mucho, Emma. Vamos a nuestro último destino.
0: Con gusto, Jordán. Preparando nuestro siguiente destino. Año 2026. Iniciamos el viaje en el

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1: 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Finalizando enlace neuronal con Suprema Radio. ¿Estás de regreso en tu época, crononauta? Esperamos hayas disfrutado tu visita a diferentes décadas. Hasta el siguiente viaje.

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3: Una, cuatro.

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6: Una 35.

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2: 2-2.

0: 232.
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2: Son las 3.

0: 3331.
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0: 4-2.
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0: 4-3.

0: 434.
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0: 435.

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2: Son las 5.
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1: 5:15.
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1: 5:26.
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2: 5:30.
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2: 531.

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1: 5:43.
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1: 5:43.

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1: 5:57.
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1: 5:58.

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1: 6-1.
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1: 6-4.
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0: ¿Cuántos frascos tienes en tu baño que compraste porque alguien te los recomendó, porque salían en un video o porque la etiqueta prometía milagros? Cremas, sueros, ácidos, jabones con nombres que suenan a clase de química, pero ¿alguna vez te has preguntado qué hay realmente dentro de esos frascos y si de verdad les sirven a tu piel? Hoy vamos a hablar de la ciencia que está detrás de tus cosméticos. Lo primero que hay que saber es que los cosméticos no son exclusivos para mujeres. Hoy existen productos para todo mundo. Shampoos especiales para hombres, gel de limpieza para bebés, desodorantes para piel sensible, esmaltes de uñas, cremas antiarrugas. Y detrás de cada uno hay una disciplina científica llamada química cosmética. Química cosmética, que se encarga de formular productos para limpiar, proteger y mejorar el aspecto de la piel, el cabello, las uñas y los labios. Para formular un cosmético se necesita saber de anatomía, fisiología, química y hasta microbiología, porque hay que garantizar que el producto no se contamine con bacterias, mohos o levaduras. Un cosmético mal formulado no solo no funciona, puede dañarte la piel. Y aquí es donde entra la parte que todos quieren saber, los famosos ácidos. Pero antes, un dato clave. A partir de los 25 años, tu piel empieza a producir menos colágeno, la proteína que le da firmeza y elasticidad. Por eso, aparecen las arrugas. La piel pierde su capacidad de retener agua. Saber esto te ayuda a entender para qué sirve cada producto. El ácido salicílico se usa para tratar el acné. Reduce los poros y tiene efecto antiinflamatorio, pero puede irritar y aumenta la sensibilidad al sol. Así que si lo usas, bloqueador obligatorio al día siguiente. El ácido glicólico exfolia. Ayuda a retirar células muertas, aclara manchas y suaviza arrugas. Pero en exceso o en piel sensible, puede causar irritación. Y el ácido hialurónico, ese que está de moda, es un polisacárido que evita que la piel pierda humedad, mejora su elasticidad y disminuye líneas de expresión. Pero ojo, en exceso puede provocar el efecto contrario. Entonces, ¿cómo elegir bien? Primero, conoce tu tipo de piel o cabello. No te guíes solo por recomendaciones, porque si no tienes la misma dermis o el mismo sistema capilar que quien te invitó a probarlo, puedes llevarte una mala experiencia. Segundo, lee la etiqueta. Busca que diga dermatológicamente probado y libre de crueldad animal. Además, revisa que no contenga algún ingrediente al que seas alérgico. Y tercero, evita productos importados de manera ilegal, porque no cuentan con garantías sobre sus ingredientes. No tienen estudios que avalen su calidad y podrían ser dañinos para tu salud. Que sea bonito y barato no significa que sea seguro. Tu piel es el órgano más grande de tu cuerpo y el primero que da la cara por ti todos los días. Merece que lo que le pongas encima tenga ciencia, no solo mercadotecnia. Así que la próxima vez que estés frente al espejo con un frasco en la mano, hazte la pregunta que importa. ¿Esto de verdad es para mí? Con información de la doctora María Guadalupe Nava Arzaluz, de la FES Cuautitlán de la UNAM. Un guión de Leonardo Santiago, con información del portal Ciencia UNAM. Les saluda Mónica Genis.
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1: 6:21.
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1: 6:23.

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2: 6:30.
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1: 642.
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Buenos días, bienvenidos a Póstumas WM, nuestra primera emisión de este sábado 12 de septiembre 2026. Muchísimas gracias por el favor de su atención. A quienes ya nos siguen a través de la frecuencia de XHWM 95.3 FM, por internet www.supremaradio.com, a través de la aplicación móvil de WM, aplicaciones de radios online en el mundo, o bocinas inteligentes de Amazon Alexa. Mi nombre, Miguel Ángel Narváez Corzo, y estamos listos ya para llevarles los siguientes mensajes. Con motivo a los 40 días del fallecimiento del señor Artemio Enrique Aguilar Moreno, se invita a familiares y amigos al novenario de misas y rezos por el descanso de su alma del 10 al 18 de septiembre. Las misas a las 7:15 de la mañana en el Templo de San Francisco. Los rezos a las 6:30 de la tarde en el anexo al Templo de Santa Lucía. La misa de Requiem será el día 18 de septiembre a las 7:15 de la mañana en el Templo de San Francisco. Por su asistencia, sinceros agradecimientos, esposa, hijos, nietos, hermanos y demás familiares. Con motivo a los 40 días del fallecimiento del señor Fernando Fedadelfo Liévanos Sánchez, se invita a familiares y amigos al novenario de misas y rezos por el descanso de su alma del 14 al 22 de septiembre. Las misas a las 7:15 de la mañana en el Templo de San Francisco. Los rezos a las 6:30 de la tarde en prolongación Benito Juárez número 48, barrio de San Diego. La misa de Requiem será el día 22 de septiembre a las 8 de la mañana en el Templo de San Diego. Por su asistencia, sinceros agradecimientos, su apesarada esposa, señora Luisa Demetria Ruiz Méndez, hijos, hijos políticos, nietos, hermanos y demás familiares. Con motivo a los 7 meses del fallecimiento de la señora Manuelita Díaz Hernández, se invita a familiares y amigos al novenario de misas y rezos por el descanso de su alma del 13 al 21 de septiembre. Las misas a las 7:15 de la mañana en el Templo de San Francisco. Los rezos a las 5:30 de la tarde en calle Pacheco Luna número 5, barrio de San Diego. La misa de Requiem será el 21 de septiembre a las 8 de la mañana en el Templo de San Diego. Por su asistencia, sinceros agradecimientos. Familias Estrada Díaz y Urbina Estrada. Con motivo al primer aniversario de la partida de su amada Maurita Ballinas Mendoza, se invita a familiares y amigos al novenario de rezos por el descanso de su alma del 15 al 23 de septiembre a las 5 de la tarde en punto en el Templo de la Virgen de Ocotlán, barrio de Tlaxcala. La misa de Requiem será el 23 de septiembre a las 8 de la mañana en el Templo de la Virgen de Ocotlán, barrio de Tlaxcala. Por su asistencia, sinceros agradecimientos, hijos y demás familiares.

también a quienes lo hacen a través de internet. Gracias por www.supremaradio.com, a través de la aplicación móvil de WM, aplicaciones de radios online en el mundo, o bien a través de los dispositivos y bocinas inteligentes de Amazon Alexa. Vamos a escuchar hoy la segunda emisión a las 2:20 de la tarde con Carlita Gamboa. La tercera emisión a las 8 de la noche con Héctor Santiago. Quédese en sintonía unos minutos más. Llegarán las noticias. Podrá enterarse de todo lo que acontece en San Cristóbal, Chiapas, México y el mundo. Con la voz, la experiencia, profesionalismo, ética de Carmen Liévano. Al término de las noticias, 8 de la mañana, goza la marimba con Carlita Gamboa. A las 10 de la mañana, Georgina Yanegui nos traerá un programa de interés común. A mediodía, regresa Carlita Gamboa, enhorabuena. 2:30 de la tarde, volverán las noticias con Alejandro Díaz y Carmen Liévano. A las 4 de la tarde, acompaña a Félix López. A las 8 de la noche, a Héctor Santiago. Hoy, la silla incómoda a las 9 de la noche. Cerrando transmisión, Pancho Ruiz con Metal Morphosis. Es la programación en vivo en este día. Déjate acompañar durante todo el fin de semana y en cada momento por WM. 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Soy Miguel Narváez. 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
2: 7-1.
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13: 7-3.
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0: Hola, ¿qué tal? Muy buenos días a todos. Gracias por estar con nosotros en esta mañana. Estamos totalmente en vivo desde la ciudad de San Cristóbal de las Casas a través de Suprema Radio 95.3 de FM. Gracias a quienes están a través de nuestras diversas aplicaciones y también a través de www.supremaradio.com. Mi nombre es Carmen Liévano y en este día sábado 12 de septiembre saludo en controles técnicos a Alicia Pérez. Alicia, buenos días.
1: Carmen, excelente fin de semana, buen sábado para ti y bueno, ya como es fin de semana también está con nosotros Héctor Aguilar Moreno.
2: Alice, muy buenos días, saludos con gusto, Carmelita, el saludo con gusto en este 12 de septiembre en el mes patrio. Estamos ya listos para recibir las llamadas a través del 967-6780640, recuerde, extensión 104 para que un servidor lo pueda atender.
0: Excelente, ahí está la extensión de Héctor Aguilar Moreno, es la 104 y de esta manera comenzamos.
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0: Una persona lesionada presuntamente por arma de fuego, esto en la zona norte de San Cristóbal de las Casas. La información es de Roberto López. Viajó de Villahermosa a Chiapas en busca de Claudia Sheinbaum para pedir justicia por su hija víctima de abuso sexual. Transportistas de Chiapas plantean aumentar un peso al pasaje. Señalan que esperan el análisis tarifario de movilidad y transporte. Y con información de Manuel Martínez, incrementan recursos para el festival Maya Soque.
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0: 7:07 a.m. antes de la información de este día sábado, revisar rápidamente los días que enmarcan esta fecha, en este caso 12 de septiembre. Pues en esta ocasión es el Día Mundial de la Arepa, esto es cada segundo sábado de septiembre, así que por eso en este 2026 hoy es el Día Mundial de la Arepa. Y es que en julio del año 2012 la organización Venezolanos en el Mundo, Ven Mundo, decidió organizar un evento destinado a apoyar a los venezolanos que se encuentran en el exterior y a su vez promover la integración y unión de los mismos en cualquier lugar del mundo donde se encuentren, con la misión de promover el voto y la participación política de los venezolanos en el exterior. Así surgió esta idea de organizar un evento que lograra movilizar a la mayor cantidad de venezolanos y realizaron un arepazo mundial que tuvo una excelente acogida y es por eso que a partir del año 2013 se instituyó cada segundo sábado del mes de septiembre como el Día Mundial de la Arepa, esta comida típica y reina de la gastronomía venezolana. Sinceramente, aún han pasado varios años y todavía no he probado una arepa. Aquellas personas que pues hayan ya degustado de una arepa, ojalá que nos puedan comentar y hablamos sobre todo pues esta pregunta a los mexicanos, porque los venezolanos que nos puedan estar escuchando en esta mañana, pues les mandamos un gran abrazo, esperando que puedan disfrutar de esta su comida típica. Y hoy también, en esta fecha, 12 de septiembre, es el Día Internacional de Acción contra la Migraña. Esto para concienciar a la población sobre esta patología incapacitante que afecta a miles de personas en el mundo, caracterizado por dolores de cabeza y pues la verdad es que es algo bastante complicado, porque de hecho, de acuerdo a la Organización Mundial de la Salud, se cataloga a la migraña entre una de las 20 enfermedades más incapacitantes en todo el mundo. Algunas recomendaciones es que por favor no normalice el dolor. Si los dolores de cabeza están afectando su calidad de vida, acuda a un profesional de la salud. También es importante tener hábitos saludables, mantener horarios regulares de sueño, hacer ejercicio constante y evitar desencadenantes como el estrés. Este día, el Día Internacional de Acción contra la Migraña, es importante que nosotros cuidemos de nuestra salud. Y también en esta fecha, siendo el segundo sábado del mes de septiembre, es el Día Mundial de los Primeros Auxilios. Esto por parte de las sociedades nacionales de la Cruz Roja y de la Media Luna Roja de todas partes del mundo. La principal finalidad del Día Mundial de los Primeros Auxilios es invitar a los gobiernos de todo el mundo a divulgar la práctica y técnicas de primeros auxilios a fin de preparar a la población con conocimientos básicos ante una emergencia hasta recibir la asistencia médica y de esta manera salvar vidas. Con ello se pretende fortalecer la capacidad de respuesta de las personas mediante el aprendizaje de nociones básicas de primeros auxilios ante un evento natural o emergencia. Es de vital importancia estar preparados ante una eventual emergencia, ya que el primer minuto es decisivo para salvar una vida. En tal sentido, la Cruz Roja, hay que recordar, siempre está ofreciendo formación y es por eso que se hace el llamado a la sociedad en general y sobre todo a las empresas para que de esta manera, de la mano de Cruz Roja, pues se pueda asesorar, se pueda dar estos cursos de primeros auxilios a su personal. De manera general, es importante que todos nosotros pues tomemos en cuenta esto, es fundamental, es muy importante. Muchas personas han mencionado que sería importante que en las escuelas desde muy pequeños nos enseñaran primeros auxilios. Así que bueno, ahí está el llamado también al gobierno precisamente para que en este marco, en esta fecha del Día Mundial de los Primeros Auxilios, pues bueno, se haga algo distinto y sobre todo pues se implemente porque es importante conocer acerca de los primeros auxilios, de qué manera nosotros podemos reaccionar cuando pues las emergencias se presentan y estas están en cualquier momento de nuestra vida. Así que recuerde, cualquiera de nosotros podemos aprender y sobre todo es también ya nuestra responsabilidad. Y hoy es el Día del Historiador, pero esto en México, en conmemoración de la fundación de la Academia Mexicana de la Historia, se decidió establecer el 12 de septiembre como Día del Historiador. Los historiadores son personas que estudian, obviamente, escriben, describen y analizan la historia de las civilizaciones pasadas o acontecimientos pasados para comprender el presente y buscar mejoras en las condiciones de vida. Su trabajo consiste en conocer de primera mano cómo han sucedido los hechos para poder analizarlos y obtener conclusiones que sean útiles a las nuevas generaciones. Así que en México hoy se está celebrando al historiador y a la historiadora. Así que muchísimas felicidades, un gran, gran abrazo. Importante también conocer este día que se celebra en México.
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0: vamos con la información que tenemos en este fin de semana, en este día sábado. El día de ayer, a través de algunos medios, sobre todo a través de las redes sociales, comenzaban a circular algunas fotografías, algunos comentarios acerca de lo que estaba ocurriendo en la zona norte de la ciudad de San Cristóbal de las Casas. Tenemos en esta mañana información de nuestro compañero Roberto López, precisamente, que nos da algunos detalles acerca de una persona lesionada presuntamente por arma de fuego en la zona norte. Escuchemos.
1: La tarde de este viernes, algunas personas reportaron presuntas detonaciones de arma de fuego allí en la zona norte de San Cristóbal de las Casas, y se pudo ver por calles de esta ciudad varias patrullas que se dirigían a esa zona. Reportaban también una persona lesionada, y sobre esto la policía municipal nos dice que brindaron atención juntamente con Protección Civil, brindaron atención oportuna a un hombre originario de Panteló, quien resultó lesionado tras un incidente registrado sobre la calle Historiadores en la colonia Prudencio Moscoso. Tras recibir el reporte, los cuerpos de seguridad y auxilio acudieron de manera inmediata al lugar para brindar atención y realizar la valoración correspondiente. El masculino presentó 3 lesiones, por lo que fue trasladado a un hospital para recibir atención y valoración médica. De acuerdo con los primeros reportes, el incidente se originó luego de una discusión entre 2 personas que se encontraban ingiriendo bebidas alcohólicas en la vía pública. Es el comunicado de la dirección de la Policía Municipal de San Cristóbal de las Casas, mientras algunos vecinos también comentaban que habían escuchado detonaciones de armas de fuego y que presuntamente el atacante se habría dado la fuga a bordo de una motocicleta.
2: Pero iban en moto el que disparó.
3: Y no lo hallaron.
2: ¿Dónde lo han agarrado? Pero otra pinche patrulla ni siquiera lo alcanzó. Ni le dio alcance.
1: Para Suprema Noticias, Roberto López.
0: Pues este es el reporte de nuestro compañero Roberto López acerca de lo que ayer ocurrió en San Cristóbal de las Casas. Y pues bueno, este hecho se presenta después de que el día de ayer se hablaba acerca de que pues el estado de Chiapas es más seguro. Mencionaban acerca de que suma 9,900 detenidos, que es una ciudad donde también se aseguraron armas y drogas, mientras autoridades reportaran también capturas relacionadas con grupos criminales y fichas rojas internacionales. Todo eso se mencionó precisamente en pues este segundo informe de gobierno en territorio chiapaneco por parte de la presidenta de la República, Claudia Sheinbaum. Y bueno, en esta en este informe, ante un aproximado de 90,000 personas reunidas en el estadio Víctor Manuel Reina, también se habló y se mencionó acerca de algunos avances, mencionaron ellos, en diversos rubros como la educación, la economía, salud, infraestructura y apoyo para el campo. Esta gira por el sur del país forma parte del recorrido por los 32 estados de la República que tiene la presidenta. Se prevé que durante el fin de semana alcance 18 entidades cubiertas y que para el 27 de septiembre haya culminado su recorrido por todo el país. Durante su mensaje, Sheinbaum destacó que el salario mínimo del 2018 al 2026 pasó de 2,800 pesos mensuales a más de 9,500 pesos, un incremento del 154%, y negó que exista una inflación tal como se avizoraba. Dentro de este mismo rubro, reveló que el país alcanzó un récord histórico en inversión extranjera directa, lo que ha propiciado que el peso se mantenga sólido frente a otros países. Celebró que México, dice, es el segundo país con la tasa de desempleo más baja de todos los que integran la Organización para la Cooperación y el Desarrollo Económico. Solo en México, al cumplir 65 años, por constitución, dice, hay también un programa de bienestar, pensión para adultos mayores, quien aseguró la presidenta que esto es un reconocimiento a la labor que las personas han hecho a lo largo de su vida. Para las personas que poseen alguna discapacidad, aseguró que se les ha otorgado un apoyo, así como a los jóvenes que cursan la preparatoria pública, para los jóvenes construyendo el futuro y, bueno, el programa Sembrando Vida. Sheinbaum aseguró que en Chiapas todos los estudiantes de secundarias públicas tienen la beca Rita Cetina, y reveló que a partir de este año todas las madres y padres de familia de nivel primaria recibieron un recurso para uniformes y útiles escolares. Negó que las becas sean un regalo, más bien dice, las calificó como una manera de decir a las familias que es un apoyo para la educación de sus hijos para que no tengan problemas de ir a la escuela. En cuanto al sector salud, el programa de salud Casa por Casa habló sobre él, acerca de que pues hay personas, profesionales de la vida, que de la salud, que están visitando los hogares de adultos mayores y personas con discapacidad. En Chiapas, cerca de 500,000 de adultos reciben pensión. Adelantó que en próximos días también estará disponible en la entidad la beca Gertrudis Bocanegra, correspondiente a alumnos de universidades públicas, para que puedan continuar con sus estudios y aminorar la deserción escolar. En la Universidad Nacional, Rosario Castellanos de Comitán dijo, se está ampliando y próximamente contará con una facultad de medicina. Y bueno, también mencionó, anunció para el rubro de la salud, esta inversión que contempla la construcción de 3 hospitales del IMSS Bienestar en San Cristóbal, Tuxtla Gutiérrez y Palenque. Antes de que termine el año, se prevé la rehabilitación de 1,300 consultorios para la atención de las diferentes comunidades de Chiapas. Fue parte de lo que mencionó el día de ayer de pues este segundo informe de gobierno en territorio chiapaneco. Usted seguramente tiene pues su propio punto de vista, tendrá sus comentarios al respecto acerca de lo que ayer también se vivió. Y bueno, desde muy temprano también ya nos hablaban y nos compartían algunas fotografías hablando acerca del acarreo de personas, aquellos que fueron pues no por gusto precisamente a este segundo informe. Y hay que hablar también de otras personas que estuvieron ahí presentes por otros temas, y estos son los siguientes casos que vamos a presentarles. Y este es el de un señor llamado Óscar Olivares. Él es migrante de origen peruano y viajó de Villahermosa a Chiapas en busca de la presidenta Claudia Sheinbaum. Esto para pedir justicia por su hija víctima de abuso sexual, de acuerdo a lo que él menciona. Escuchemos.
4: Para registrar, nos regala su nombre, por favor.
5: Mi nombre es Óscar Carevalú Olivares. Hoy vengo a aprovechar la visita de la presidenta de México para pedirle justicia, justicia para Camila. Mi hija fue abusada sexualmente por mi hermano. Él actualmente se encuentra recluido en el penal de Villahermosa, pero con artimañas y amparos quieren sacarlo. Llevo luchando 2 años y medio por mi hija. Hasta ahora la justicia me está haciendo esquiva. En la FGR me dijeron que por ser peruano me vaya a mi país, que ya habían suficientes problemas aquí en México. La justicia es para todos. En el país que estemos, solamente pido justicia para mi hija. Él no debe salir. No, no, por trabajo, yo vine por trabajo. Me quedé en este país tan generoso, pero simplemente pasan cosas y nunca esperas que tu familia, tu hermano, se burle de mí y de mi hija y abuse. Él y su novia han abusado sexualmente de mi hija durante 2 años. Los hechos fueron llevo luchando desde el 2024, que fui a Villahermosa para que se hiciera justicia.
4: ¿Y viajó hasta acá para toparse con la presidenta?
5: Sí, sí. Vengo aquí para aprovechar la visita de la presidenta a ver si me quiere escuchar. Sé que es imposible, pero a través de ustedes yo creo que se hará justicia, yo creo que me van a escuchar. Mi hija fue abusada desde los 17 años, gracias a Dios ya terminó la universidad, ella está haciendo su internado y no puedo dar su dirección por seguridad, porque si sale él vendrá contra nosotros.
0: Pues ahí está lo que dice el señor Óscar Olivares acerca de este caso, y es por eso que se presentó esperando que tuviese este acercamiento con la presidenta Claudia Sheinbaum. Obviamente no fue posible, pero ante los medios de comunicación espera que su caso pues sea escuchado y lo puedan apoyar para que esta persona no salga en libertad. Son las 7:23, vamos al primer corte.
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0: 7:26 a.m. Le hacemos la invitación para que se comunique con nosotros al 967-678-0640 en la extensión 104, porque Héctor Aguilar Moreno está atento a sus reportes en esta mañana. Y en más información con Ángel Canseco, y dando continuidad también a lo que ayer se vivió, mientras la presidenta Claudia Sheinbaum encabezaba su conferencia matutina en las instalaciones del cuartel general de la séptima región militar, Liliana Pérez Gutiérrez permaneció en las inmediaciones del inmueble para solicitar la intervención del gobierno federal en la búsqueda de sus dos hijos, Luis Manuel Nanga Pérez y Marvin Valentín Nanga Pérez, desaparecidos desde el 28 de febrero de 2024. La mujer, integrante de la colectiva Madres Buscadoras de Chiapas, señaló que uno de sus hijos, Luis Emanuel, era miembro activo del ejército mexicano y se encontraba adscrito a la séptima región militar cuando dejó de ser localizado. De acuerdo con su relato, después de su desaparición, la Secretaría de la Defensa Nacional, Sedena, lo consideró desertor e incluso posteriormente se enteró de la existencia de una orden de aprehensión en su contra por ese delito. Y bueno, ella realizó esta protesta ayer porque dice que su hijo se dio de alta precisamente en la séptima región. Es un militar activo y desde el 28 de febrero de 2024 desapareció junto con su hijo menor, y Sedena se deslindó de todo, lo catalogaron como un desertor. Es parte de lo que ella expresó arrestado durante esta protesta. Afirmó que la investigación de la desaparición de ambos está a cargo de la Fiscalía de Personas Desaparecidas de Chiapas, pero aseguró que después de 2 años y 6 meses no ha recibido información que permita establecer qué ocurrió con sus hijos ni avances que le permitan conocer su paradero. Han pasado ya, dice, 2 años y 6 meses y no hay nada, ni avances, ni una línea de investigación, ni un plan de búsqueda en el caso de él. Y bueno, esta madre de familia dijo que también es importante mencionar que la información que actualmente existe en su carpeta de investigación ha sido obtenido por ella misma durante sus propias labores de búsqueda. Según su testimonio, después de acudir al lugar donde se encontraba su hijo, personal militar le habría informado que 3 días después de que dejó de ser localizado, había sido considerado desertor. La mujer aseguró que apenas recientemente tuvo conocimiento de que en mayo de este año habría sido emitida una orden de aprehensión contra Luis Emanuel por no presentarse a sus labores. Durante la protesta, una secretaria particular de la presidenta, Claudia Sheinbaum, se acercó para solicitar la información relacionada con el caso. Sin embargo, Pérez Gutiérrez permaneció en espera con la intención de encontrarse directamente con Sheinbaum y plantearle la situación de su hijo. Fueron unos cuantos segundos, pero esto se alcanzó a escuchar.
10: Mi hijo se dio de alta, presidenta, aquí en la séptima región, es militar, fue desaparecido aquí en Chiapas y no hay ninguna investigación, se llevaron a mis 2 hijos, ya le acabo de entregar los documentos, son mis 2 hijos, mis únicos 2 hijos se los llevaron de acá de Chiapas, siendo un militar activo, acá en el campo 1, se vino de vacaciones a Chiapas, no tengo, Serena se deslindó de todo. Lo tienen como desertor, no se vale, presidenta.
11: Presidenta, ¿va a recibir a las madres buscadoras?
10: Como mamá, se lo suplico. Son mis únicos 2 hijos, presidenta.
12: Presidenta, yo...
0: Eso fue parte de lo que pues esta señora Liliana Pérez Gutiérrez, que está buscando a sus 2 hijos desaparecidos, tuvo la oportunidad de mencionarle directamente a la presidenta Claudia Sheinbaum cuando ella salía del cuartel general de la séptima región militar. Y bueno, esperemos que pues sí, que el caso como ella y como el de muchas familias, tristemente lo hemos mencionado en muchas ocasiones, las personas desaparecidas que se encuentran en el estado de Chiapas, pues bueno, puedan obtener resultados de las investigaciones y sobre todo que las personas puedan regresar sanas y salvas a casa. Estos son algunos de los casos que se presentaron el día de ayer mientras la presidenta de la República se encontraba en el estado de Chiapas. Son las 7:31, vamos al siguiente corte.
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0: Siete de la mañana con 34 minutos, vamos con más información. ¿Y usted sabe cuánta basura se recolecta todos los días en San Cristóbal de las Casas? Pues Gilberto Morales entrevistó a José Alfredo Hernández Aguilar, quien es director de Limpia Municipal, y en entrevista mencionó lo siguiente.
16: De desechos en toda la ciudad de San Cristóbal al día.
17: Mira, estamos recolectando aproximadamente 300 toneladas de basura en San Cristóbal todos los días, en las diferentes rutas que se están trabajando hoy en día con la Dirección de Limpia Municipal.
16: ¿Cuántos camiones tiene la dirección?
17: Mira, ahorita estamos trabajando con 23 unidades, 23 unidades para 76 rutas que se están generando en San Cristóbal, y también estamos trabajando en rutas que estamos viendo los días jueves, de una vez por semana o cada 15 días. También tenemos las rutas en diferentes comunidades de San Cristóbal.
16: Entonces incrementó la cantidad de vehículos recolectores, porque habían 19, entendido.
17: Fíjate que la maestra Fabiola Richidistel está muy comprometida con San Cristóbal. Nuestra presidenta municipal, desde que nos instruye en estar en la dirección de Limpia Municipal, hemos estado trabajando con esta flotilla de camiones, y hace unos meses se entregaron dos unidades nuevecitas que son parte del ayuntamiento. Entonces esto nos viene a ayudar a reforzar para que podamos estar trabajando todos los días en San Cristóbal.
16: El mes patrio, estamos... ¿Qué va a pasar el día 15, el 16? Seguramente van a llegar miles de personas en el centro de la ciudad de San Cristóbal de las Casas, que seguramente van a dejar, no sé, bastante basura.
17: Fíjate que nosotros estamos preparados todos los días en San Cristóbal, desde las 5 de la mañana, a reconocerle el gran trabajo de nuestros compañeros de Limpia Municipal, a tanto los choferes como los macheteros, que están haciendo el gran trabajo, también las mujeres del Centro Histórico, las mujeres que están en costales, también trabajando en las diferentes calles de San Cristóbal, y eso lo hacemos todos los días. Nosotros no tenemos descanso, los 365 días del año trabajamos, y por supuesto para las fiestas patrias que todos estamos esperando, y la afluencia que venga de turismo, tanto nacional, local, y por supuesto los cercanos de aquí de San Cristóbal, estamos ya preparados para poderlo recibir con mucho gusto en San Cristóbal.
16: ¿Aproximadamente cuántos trabajadores tiene la dirección de Limpia, y si abarca toda la ciudad?
17: Sí, englobado estamos hablando que tenemos un aproximado de 280 personas, tanto mujeres como hombres, y por supuesto la parte operativa, que vuelvo a reiterar, todos los días estamos trabajando en San Cristóbal, en los diferentes mercados que hay aquí, el Tívoli, Mercosur, la parte de Castillo Tielmans, y las diferentes áreas, por ejemplo el Parque Central, que te vuelvo a reiterar que tenemos mujeres, que tenemos aproximadamente 70 personas aquí trabajando en el Centro Histórico.
16: ¿Dónde llevan la basura?
17: Tenemos un sitio de disposición final, aquí en el Aguaje. Ese es el sitio de disposición final, a cielo abierto. Entonces tenemos un terreno que siempre ha estado trabajando para nosotros, que también agradezco a los compañeros de allá del Aguaje, que siempre están en la mejor disposición de ayudarnos y coadyuvar con Limpia Municipal.
0: Pues ahí está la información de Gilberto Morales en este tema. Ahora vamos con información que ha preparado Héctor Aguilar Moreno.
18: En una fecha como hoy, 12 de septiembre, pero de 2023, falleció el doctor Óscar Ornelas Iturbe, médico sonriente, amable y servicial. A las 2:30 de la tarde, Suprema Radio dio a conocer esta triste noticia. Su cuerpo fue velado en una funeraria de la ciudad, lugar donde estuvieron cientos de personas para darle el último adiós. Muchas de ellas hicieron uso de la palabra, ya que siempre vivirían agradecidas y agradecidos por haberles salvado la vida y lo llevarían siempre en el corazón. Su cuerpo fue cremado y luego fue trasladado a su tierra natal, donde era originario. Él nació el 2 de noviembre de 1938 en Arriaga, Chiapas. Fue hijo de los señores Abraham Ornelas Coronel y Guadalupe Iturbe Castillejos. Fue el tercero de 6 hermanos. A una edad muy pequeña queda huérfano de su señor padre. Ahí su vida cambia radicalmente, que junto con sus hermanos caminaron de la mano de su señora madre para salir adelante, ya que se dedicó a diferentes actividades. Sus estudios de nivel primaria y secundaria los realizó en Arriaga, Chiapas, preparatoria en Tuxtla Gutiérrez. Por su trabajo y dedicación, egresa de médico por la Universidad Autónoma de México. A los 31 años, egresa con la especialidad en cirujano general. En 1968, es nombrado director del Centro de Salud de San Cristóbal de las Casas por el doctor Manuel Velasco Suárez. En 1975, director del Centro de Salud de Tuxtla Gutiérrez. Padre de 7 hijos, nunca ocupó algún cargo político. Fue aficionado a los gallos. Fue campeón nacional de 100 y 200 metros planos en la Ciudad de México. Fue un hombre, un médico, que no le importaba la hora y el día, y en ocasiones sin cobrar un peso para salvarle la vida al ser humano, sin distinción alguna. Por eso, hoy le rendimos un homenaje y lo recordamos con cariño, y se cumplen 3 años de la desaparición física del doctor Óscar Ornelas Iturbe. Para Suprema Noticias, Héctor Aguilar Moreno.
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0: 7:42 PM, Héctor Aguilar Moreno, atento a sus llamadas al 967-678-0640 en la extensión 104. Y en más información de Tiare García, un posible aumento de 1 peso al pasaje en Chiapas sigue sobre la mesa de los transportistas, quienes reclaman a la Secretaría de Movilidad y Transporte el análisis tarifario que aseguran debió realizarse 6 meses después del último ajuste aplicado en diciembre. Jorge Omar Vázquez Martínez, presidente de la Coordinación Estatal de Transportistas de Chiapas, señaló lo siguiente.
20: Bueno, desde el último incremento que fue en el mes de diciembre, que aumentaron 1 peso, la Secretaría de Movilidad y Transporte se comprometió a que 6 meses después de dicho aumento se iba a hacer un análisis para en su momento determinar un aumento más de un peso. Uh-huh. Pero más sin embargo, ya venció la fecha, es decir, si estamos hablando de diciembre para acá, es enero, febrero, marzo, abril, mayo, junio. En junio debió haber hecho los estudios, los análisis y determinar en su momento si es o no factible el aumento de un peso, como el compromiso que hizo la secretaria. Bueno, sin embargo, no ha cumplido. Hemos estado insistiendo. Nos ha dicho que sí, pero no sé cuándo. Y ahorita ya no nos recibe. Estamos hablando de más de un mes y medio que no nos recibe la Secretaría de Transporte. Y pues nosotros realmente con el aumento que hubo, no hubo mucho beneficio. Usted sabe, los insumos han estado aumentando. El parque vehicular cada día se está deteriorando más. Pretendemos cambiar los vehículos, y si no por nuevos, cuando vemos más recientes, pero se nos hace muy complicado. Estamos hablando con una mensualidad de un vehículo nuevo, estamos hablando de 16, 17 mil pesos mensuales en la letra. Entonces, con 150 mil pesos enganche, se nos complica mucho. Por eso es que estamos pidiendo a la autoridad que nos apoye con el ajuste al costo de pasaje. Pues lo que nos dijo la última vez era de que arreglaron nuestras unidades, que estuvieran en mejores condiciones. Lo hemos hecho. Es más, se han reemplazado algunas unidades. Si hay alguna que esté en mal estado, serían mínimo de un 100%, tal vez un 10% o menos que esté en mal estado. Nosotros lo que le hemos dicho es que las retire, que los mande a detener, que los envíe el corralón hasta que los compañeros cumplan. Pero no es en su mayoría, es la minoría. Los que estamos pagando vehículos en la agencia, los que estamos reparando nuestras unidades, estamos cumpliendo, pues ocupamos un aumento del pasaje. Pues realmente nos va a ayudar en algo, pero finalmente la solución sabemos que no sería exactamente eso. Es decir, tenemos una tarifa muy por debajo real de la tarifa real que nosotros ocuparíamos, pero también estamos conscientes de la afectación que había hacia la ciudadanía. Entonces nosotros lo que hemos venido solicitando es que paulatinamente se vaya haciendo más estudios y paulatinamente vaya aumentando hasta que se alcance el costo real. Porque como debo repetir, pagar una mensualidad de 16, 17 mil pesos mensuales es complicado, muy difícil. Pero tenemos que hacer un esfuerzo, pero con la ayuda del gobierno del estado.
0: Pues ahí está parte de lo que mencionaron, y bueno, mientras esperan, dicen, una respuesta de la autoridad, los transportistas dijeron que continuarán solicitando estas audiencias y buscarán agotar el diálogo antes de considerar otras acciones. Y en más temas, vamos con información de Emanuel Martínez. Con un incremento en recursos económicos, se realizará en Tila y Petalcingo el 36º Festival Maya Soque Chiapaneca 2026, esto del 23 al 27 de septiembre, con la participación de 30 grupos culturales provenientes de 24 municipios de Chiapas, además de un grupo invitado del estado de Tabasco. La directora general del Consejo Estatal para las Culturas y las Artes de Chiapas, Coneculta, Angélica Altúzar Constantino, informó que el año pasado la inversión por parte del estado fue de 300 mil. En esta ocasión será arriba de los 645 mil, la federación 1 millón, y un monto similar el ayuntamiento de Tila, que preside Neymer Hernández López, con una suma total por arriba de los 2.5 millones de pesos. Angélica Altúzar Constantino destacó la importancia de mantener este encuentro cultural que reúne a comunidades y artistas para compartir sus tradiciones y expresiones culturales. En conferencia de prensa realizada en el Centro Estatal de Lenguas, Arte y Literatura Indígena, CELALI, el presidente municipal de Tila, Neymer Hernández López, señaló que el municipio se encuentra preparado para recibir a los participantes y visitantes durante los 5 días del festival, para lo cual se ha establecido un plan de trabajo con Protección Civil y las instituciones de seguridad. Es la información de Manuel Martínez.

0: madrugada y llegamos con bien a San Cristóbal, transitamos por esas carreteras muy frecuentemente. Ahora el señor gobernador está invirtiendo una buena cantidad de dinero para la rehabilitación de las carreteras, y en el tema de seguridad creo que pues todo lo hemos vivido, no solo en nuestra región sino también en el estado de Chiapas. Pues tenemos ahora las garantías, entendemos de que hay sus eventualidades como en cualquier otro lugar, pero ya vivimos en un Chiapas distinto, ya vivimos en un Chiapas que no es de como hace unos años, sino que hemos vuelto a tener la tranquilidad y la confianza de poder viajar a cualquier hora del día.
1: Desde 2024 para acá, decía hace un momento, Tila ha vivido totalmente diferente.
0: Sí, y yo creo que pues ustedes se daban cuenta anteriormente, pues teníamos ahí unos detalles, pues, problemas sociales. Ahora con la atención que nos da nuestro gobernador, y vuelvo a recalcar también la atención que nos da nuestra presidenta, la doctora Claudia Sheinbaum, las cosas han cambiado en Tila. Sabemos que no es fácil, pues vamos de poco en poco, pero vamos dejando los cimientos necesarios para que la gente tenga bienestar y que ahora ya entre en la prosperidad, en el bienestar de que pueda hacer sus labores cotidianas, y en la prosperidad de que ahora pueda disfrutar como este tipo de eventos culturales que vamos a estar siendo anfitriones del 23 de septiembre al 17.
1: Estamos en el mes patrio, el 15 y 16, ¿cómo se concentra la gente allá? Me refiero en la noche del 15 y el 16.
0: Son, como en todo el país, días de fiesta, de música, de recordar a los héroes que nos dieron patria, y en nuestro municipio así lo está esperando la gente. Por ahí están muy contentos, muy alegres de que llegue ese día. Ahora vivimos en un momento de algarabía, vivimos en un momento en el que podemos disfrutar de cosas que antes no se podían, porque los temas sociales siempre repercuten en cualquier evento o en cualquier festividad que se tenga. Pero con el trabajo que estamos haciendo los tres niveles de gobierno, pues hemos ido avanzando bastante.
1: ¿Hay presencia de seguridad en las calles y carreteras?
0: Hay presencia de seguridad en las calles y carreteras, yo quiero comentarles.
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5: Siete de la mañana con 53 minutos. Cristian Salazar, te saludamos con mucho gusto. Buenos días.
6: Hola, Carmen. Muy buenos días, amantes del deporte. Es tiempo de información y arrancamos hablando de la Liga MX, la apertura 2026.

0: Sí, los resultados del día de ayer como parte de la jornada número 8, la cual nos presentó victoria como visitante del Puebla ante los Rayos del Necaxa 1-0. El Pachuca también como visitante venció a los Potros de Hierro del Atlante 3-0. Mientras que los Gallos Blancos del Querétaro también en calidad de visitante vencieron a los Xolos de Tijuana por la mínima diferencia. Para el día de hoy, 3 partidos a las 5 de la tarde con 5 minutos. Los Diablos Rojos del Toluca se miden a los Rojinegros del Atlas a las 7 de la noche con 10 minutos. Clásico del Norte entre los Rayados de Monterrey y los Tigres. Y a las 9 de la noche con 15 minutos, la Máquina Cementera del Cruz Azul se mide a las Águilas del América en un auténtico partidazo. Las emociones dentro del fútbol mexicano y el Apertura 2026. Información local, y hablamos de lo que sucede dentro de la Unidad Deportiva Fátima y la jornada para este sábado dentro del torneo femenil. La jornada número 11 que nos presenta en el campo 1 a las 4 de la tarde, Deportivo Marisol contra las Fénix Marietas, y a las 5 Guerreras contra el equipo de Valquirias. En el campo 2, a las 4 de la tarde, Rabbits contra Fátima Capricornio, y a las 5 Deportivo Galú contra Cerámica Servín. En cuanto al torneo varonil para este domingo, en el campo 1, a las 9 de la mañana, Dinastía contra Máquinas del Mal. A las 10, Regalados contra Dragones Negros. A las 11, Deportivo Jiménez contra Ferre Eléctrica Yandrami. A las 12, La Cabañita contra Gimnasio Black y Gutiérrez. 1 de la tarde, Deportivo MC contra Deportivo SEM Ambulancia GM. Y a las 2, Taquería y Senaduría El Faraón contra Ángela Uber FC. En el campo número 2, a las 8 de la mañana, Libres y Locos contra Fátima San Bombazo. A las 9, La Plebe contra Club de Fútbol de Cats. A las 10, Deportivo Ruiz contra Capibaras del Mal. A las 11, Deportivo Santanita contra Deportivo Huichos. A las 12, Servicio Mecánico Jiménez contra Senaduría El Faraón. 1 de la tarde, Big Man contra Panadería Joven. Y a las 2, Ojalatería Gutiérrez contra el equipo de Halcones FC. Nos vamos a los partidos que se presentan dentro de la Liga Prudencio Moscoso Pastrana. La jornada 19 para este domingo, 8 de la mañana, Real Sociedad contra Carrocería Sesco. A las 9:20, Zona Norte contra Carrocerías LAN. A las 10:40, Unicodes contra Chapis. A las 12, Papelería Saú contra Deportivo Fénix. 1:20, Deportivo Ramírez contra Santa Teresita GL. Y a las 4, Máquina del Mal contra América T. También allá en la Liga Santa María hay partidos dentro de la jornada. Jornada número 2 para este domingo a las 9:10. San Martín contra Don Gato y su pandilla. A las 10:20, Construcciones Sánchez contra Carnicería San Miguel. Y a las 11:30, Los Dos Carnales contra Restaurant El Avionazo. En cuanto a actividad del voleibol Coleto para este sábado, desde el Barón de las Casas a las 10 de la mañana en Intermedia, Franja Construcciones contra HDA. A las 11, GM Toros contra Toros. A las 12, Leones contra Teachers. A la 1, Lobos contra Leones. Y a las 2, Implementos El Patrón contra Lobos Patiños. En ese mismo escenario, el básquetbol por la tarde-noche para este día. A las 4 de la tarde, Veteranos Pro Base contra Élite. A las 5 de la segunda, Fuerza Femenil B, Titanes A contra Águilas. A las 6, en Veteranos Pro Base contra Titanes en el Beauty. A las 7 en la segunda, Fuerza Femenil A, Titanes B contra Jamari. A las 8 en la tercera, C, Murciélagos contra Wolves. Y a las 9 en la tercera, C, Tuxtla contra Familia Jiménez. Por cierto, en cuanto al béisbol de nuestro país, ayer se realizó el tercer capítulo en la Serie del Rey 2026. Y los Toros de Tijuana vencieron a los Olmecas de Tabasco 2-0 para tomar ventaja de 2-1 en la serie. Una rayita en la segunda y una más en la novena decretaron la victoria para el equipo fronterizo, que empieza a encaminarse al objetivo que es el conquistar esa temporada dentro del béisbol mexicano. Las noticias en esta mañana. Y con ello le recordamos que el deporte no solo se ve, también se practica. Para Suprema Noticias informó Cristian Salazar.
1: Son las 7 de la mañana con 58 minutos. Vamos con los reportes que nos tiene Héctor Aguilar Moreno.
2: Carmelita, de nuevo te saludo con gusto esta mañana. Alice, muy buenos días. Los reportes recibidos a través del 967-6780640. La señora Genoveva, que nos pide omitir sus apellidos, pero lo tenemos anotado. Hablando del costo del pasaje, ella nos dice que ella es de la tercera edad y hay que ser justo o justa. Hay muchos niños que suben con los papás al transporte y no quieren pagar pasaje. Eso no debe de ser. A veces suben hasta 7 y 8 y solo pagan de uno. Y lo mismo para los de la tercera edad, que cuesta pagar 3 pesos o 4 pesos más. Ella paga lo que es. Así que porque ya que los conductores tienen que sacar la tarifa, tienen que sacar el sustento de la familia, para la gasolina y para todo el alimento que necesita el automóvil. Así que hay que ser justo. Tan siquiera hubiera un patronato o alguna asociación que se encargara para pagar el costo de estas personas, pero no lo hay. Y otra persona que nos pide omitir su nombre nos dice que ella es una persona con discapacidad visual y no es justo que no lo puedan atender, no le puedan dar la atención que se merece en la oficina de discapacidad visual, ya que cuando acude no lo atiende y no es justo. Dice que ella merece buena atención. Y fíjate, Carmelita y Alice, que el pasado 9 de septiembre se cumplieron 52 años de José Ignacio Martínez Molina, mejor conocido como el Nacho Loco. Pero algunas personas andan preguntando que quién fue esta persona o este personaje. Bueno, José Ignacio Martínez Molina vino de Zocoltenango, Chiapas, pues muy jovencito, y pues le puso en busca de trabajo, pues le puso ganas, encontró buen trabajo y se compró un terreno en el barrio de Custitali, pero y ahí hizo su familia y estuvo con su esposa, sus hijos, y de la noche a la mañana pues le destrozaron todo, su mataron a sus animalitos, toda la cosecha, y de enojo pues él mató a su esposa, a sus hijos, y luego le prendió fuego su casa, y ahí fue que empezó enfermito José Ignacio Martínez Molina. De ese ratito me preguntaban algunas personas que por qué le decían loco. Bueno, porque estaba enfermito de la cabeza. Y Nacho por José Ignacio Martínez Molina, que ya se cumplieron 52 años. Él quiere, muchas personas querían saber de dónde vino y ya dimos la respuesta. Vino de Zocoltenango, no nació en San Cristóbal, nació en Zocoltenango, pero como él estuvo viviendo mucho tiempo en el barrio de Custitali. Gracias a don Víctor Amesco Vázquez, al heroico cuerpo de bomberos, a Cruz Roja Mexicana, que nos reportan todo sin novedad. Carmelita, Alice, estos son los reportes.
1: Muchas gracias, Héctor, gracias. Y llegó el momento de despedirnos. Gracias a usted, como siempre, por estar con nosotros. En controles técnicos, Alicia Pérez. Alicia, buen día.
3: Excelente fin de semana para ti, Carmen, para la gente, y buen provecho.
1: Excelente mañana, Héctor.
2: Carmelita, excelente mañana también para ti, para Alice, y estaremos listos por la tarde.
1: A las 2:30 de la tarde regresan las noticias. Mi nombre es Carmen Líbano. Hasta la próxima.
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7: 8:02.
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Hola, ¿qué tal? Muy buen día, un placer estar con ustedes en este sábado 12 de septiembre de 2026. Soy su amiga Carly Bongamboa, ya lista y muy contenta de acompañarlos con la marimba durante estos minutos y hasta las 10 de la mañana por Suprema Radio, por supuesto, a través del 95.3 de frecuencia modulada XHWM. Saludos para quienes nos siguen vía internet, varias posibilidades de escucharnos, Amazon Alexa, nuestra aplicación, nuestra página. Buen provecho a quienes ya están disfrutando del desayuno y también, qué gusto, enhorabuena para quienes están disfrutando del cafecito. 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Temperatura en San Cristóbal muy agradable, tenemos para esta altura de la mañana. Vamos a actualizar la temperatura, nos dice 17 grados, nada más vamos a confirmar este dato. Muy agradable, eso sí, despejado, 15 grados. Bueno, no, ya actualizamos y nos dice 18 grados Celsius la temperatura en San Cristóbal de las Casas. Más que agradable, espero que también sea el programa agradable para ustedes. Saludos a quienes nos escuchan en casita, en el coche. Saludos para quienes llegan a San Cristóbal y quienes viajan aprovechando este megapuente patrio hasta el próximo 17 de septiembre. Muchos estarán de regreso en sus actividades. Disfruten a lo grande de este mes patrio. Y a propósito, hoy iniciamos muy patrios con la marimba Anandayapa, mosaico mexicano. Y agradecemos enormemente a Humberto Salazar, que siempre está pendiente de nosotros en Tuxtla Gutiérrez. Y además, cada temporada patria, cada mes de septiembre, siempre nos pide Canto a Chiapas del maestro de Nocancino Casaonda y declamado por Manuel Bernal. Este poema maravilloso que describe muy bien lo que es nuestro estado. Y a propósito, también el próximo 14 de febrero, aniversario de la Federación de Chiapas a México. Así que días importantes, significativos. Así iniciamos el programa. Quédense con nosotros. Goza la marimba.

Chiapas es en el cosmos lo que una flor al viento. Es célula infinita que sufre, llora y sangra. Invisible universo que vibra, ríe y canta. Chiapas, un día lejano y serena y tranquila y transparente, debió brotar del mar ebrio de espuma o del cósmico vientre de una aurora. Y surgió inadvertida como un rezo de lluvia entre las hojas, tenue como la brisa, tierna como un suspiro, pero surgió tan honda, tan real, tan verdadera y tan eterna como el dolor que desde siempre riega su trágica semilla por el mundo. Desde entonces, Chiapas es en el cosmos lo que una flor al viento. Chiapas nació en mí con el beso primario en que mi madre marcó el punto inicial del sentimiento. Chiapas creció en mí con los primeros cuentos de mi abuelo, en la voz de mi primer amigo y en la leyenda de mi primera novia. Desde entonces, Chiapas es en mi sangre beso, voz y leyenda. Y fue preciso que el caudal de los años se rompiera sobre mi triste vida solitaria, como la espuma en flor, de roca en roca, para saber que Chiapas no era solo río, para saber que Chiapas no era solo estrella, brisa, luna, marimba y sortilegio, para saber que a veces también era la indescriptible esencia de una lágrima, algo así como un grito que se apaga y un suspiro de fe que se reprime. Supe que Chiapas no era solo el insomnio de la selva besando la palabra de los vientos y el río llorando epopeyas en el torrente de las horas viejas. Percibí en ella una sed insaciable de nuevos horizontes, una ansia inconfesada de compartir su vieja voz de arrullo, su triste voz, triste como la imagen del indio clavada entre la cruz de sus caminos. Mas supe también que Chiapas era el callejón aquel donde ladraba el tiempo, aquel olor a lluvia que cantaba la santidad de nuestras almas niñas. Y supe además que a ratos era una fiesta en el barrio, el aroma infinito de una ofrenda y una marimba desafiando al aire, profanado de cohetes y campanas. Chiapas, he de volver a ti como un suspiro al viento, como un recuerdo al alma. He de volver a ti como el cordero fiel de la leyenda para ser una nota que perdida vague en la soledad de tus veredas, para ser uno más entre tus redes tejidas con el hilo del incienso y beber el poema de tus noches en la leyenda azul de tus marimbas.

0: claro, y con la marimba también acompañando. Para este fin de semana muy patrio, agradecemos las observaciones. Saludos para quien nos envió un mensaje, aunque no identificamos el nombre. Muchas gracias, amiga. Saludos, nos dice. Me parece que comentó 14 de febrero. Ya nos quedamos con la duda, así que una disculpa si mencionamos 14 de febrero. El aniversario de la Federación de Chiapas en México es 14 de septiembre, claro. 14 de septiembre. Gracias por la observación. Gracias a nuestros amigos que ya están pendientes a través del grupo de Goza la Marimba y también de Enhorabuena, nuestro número mensajero en el programa, para que estemos en comunicación: 967-311-3069. 967-311-3069.
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5: 8:23.
0: Ayer falleció el señor Sergio Ramón Gómez Díaz. Lo participan con profundo dolor su apesarada madre, hijos políticos, nietos, bisnietos, hermanos y demás familiares, quienes ruegan los acompañen a la misa de cuerpo presente hoy a las 10 horas en el Templo de Guadalupe, a continuación al sepelio. Las condolencias se reciben en Calzada de la Quinta, número 20, barrio de Guadalupe. Descanse en paz el señor Sergio Ramón Gómez Díaz. 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
0: Anteayer falleció la señorita Francisca Vázquez Pérez. Lo participan con profundo dolor su apesarada madre, hermanos, sobrinos y demás familiares, quienes ruegan los acompañe a la misa de cuerpo presente hoy a las 2 de la tarde en el Templo de la Virgen de Ocotlán, barrio de Tlaxcala. A continuación, al sepelio. Las condolencias se reciben en calle Granada, número 32, barrio de Tlaxcala. Descanse en paz la señorita Francisca Vázquez Pérez. 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
15: 828. 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

0: saludos Virgilio, saludos también para Pedro Rolando, que están pendientes a través del grupo. Nuestro número mensajero es 967-311-3699. Está habilitada la historia con la invitación, el link directo para que puedan ustedes agregarse al grupo. Gracias a quienes ya son parte del grupo de Goza la Marimba y también de Enhorabuena. Compartimos con agrado sus mensajes, como siempre, anticipando su petición musical desde ayer por la tarde noche, alrededor de las 7 de la tarde noche. Saludos para Lucy, nos escribió, nos pide el saludo para su tía Luvia Díaz de Urbina de parte de su sobrina Lucy, y además en la música en marimba con la marimba Lupita, el popurrí de los hermanos Domínguez. Con todo gusto, Lucy, en unos minutos te vamos a complacer. Agradecemos a... vamos a revisar a Raimundo de Jesús López Rubelo. Ayer nos envió un mensaje al mediodía, estaba en Achig, estás por allá, saludos, en una gacera, nos indicaba, si es así, y si ya estás en actividades de trabajo. Raimundo, te deseamos éxito, te enviamos un abrazo, si estás en casita a disfrutar, si disfrutas del desayuno, buen provecho. Además, a través de sus mensajes desde la colonia Sal Si Puedes, saludos para la familia Vázquez Domínguez, que nos piden la canción de Un Millón de Primaveras en marimba. Con mucho gusto consideramos la petición musical. Tenemos ya el mensaje de Bernardo, que nos pide con la marimba Los Ríos, Mi Linda Esposa. Con todo gusto, Bernardo. Bonito fin de semana, considerado el tema. Llegó, hola Carlita, nos indican por favor la canción Siempre Viva. Saludos para mi mami Tere, que la amo con todo mi corazón. Saludos para Judith, para su mami. Tenemos el mensaje desde el Cerrillo de Doña Florecita. ¿Cómo amaneció, Doña Florecita linda? Saludos para usted. Nos pide el tema del Oso Polar, Bendiciones de Regreso. Además, ya se comunicó la familia Gómez Estrada desde el barrio de San Ramón, que nos piden el tema Adiós en el Puerto. También lo consideramos. Bendiciones, familia hermosa. Vamos a corte comercial. Regresamos para complacerlos.
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4: 8:32.
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10: 8:35.

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2: 8:45.
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1: 8:48.
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0: Es un gran poema en todo el sentido de la palabra. Su autor, el doctor Enoch Cancino Casaonda, tuvo una inspiración casi divina por la forma en que describe a nuestro querido estado Chiapas. Esto solo lo hace quien de verdad ama a su estado. Tuve la suerte de conocerlo y tratarlo. Era un hombre sencillo, amable y carismático. De baja estatura, pero de un gran corazón. Cada que escuchemos este bello poema, debemos sentir el orgullo de ser chiapanecos. Aunque su programa es de corte musical, se agradece que lo haya puesto al aire. Saludos, BLC. Muchas gracias, gracias. Qué bonito comentario. En el barrio de San Ramón nos están escuchando. Gracias. A través de sus mensajes, quienes ya han estado en interacción en el grupo Adolfo, un gran abrazo para ti. Te deseamos mucho éxito en la jornada de trabajo que seguramente estarás por iniciar en unos minutos. Saludos en Fátima, Adolfo, abrazos. También saludos para mi tocayo, Carlitos Méndez, al igual preparándose para iniciar la jornada de trabajo más tarde. Éxito también para ti, Carlitos. A través de mensajes nos llegó lo siguiente. Muy buen día, Carlita. Gracias por sus buenos deseos. Favor de saludar a doña Elodia Román Carpio, a don Ezequiel López Moreno. Ellos escuchan en calle Jalisco, en el número 34. Saludos, amigos. Doña Elodia, don Ezequiel, siempre pendientes. Regoza la marimba. Bonito fin de semana. Patria, además. Don Jorgito, saludos para ustedes, para su mami, doña Guille. Nos están escuchando en calle Tabasco, en San Ramón. Buenos días, para pedirte de favor me saludes a mi familia Suaznavar Barrios, especialmente para mi mamita Guille, para mis hermanos, para mi Lunita, con la melodía Nube Viajera en Marimba y con la marimba Espiga de Oro. Mil gracias, bendiciones, feliz sábado igualmente, don Jorgito. Llegó, reiteran el saludo para los señores Ezequiel López Moreno, la señora Elodia Román Carpio, que siempre están pendientes en calle Jalisco, en San Ramón. Mensaje doble para ellos en esta mañana. Florecita Ruiz, saludos, Florecita hermosa, que nos pide a su vez el saludo para doña Rosita Sánchez, su mami, ya que se encuentra elaborando los pastelitos para mañana domingo con la canción Flor de Amor. Excelente sábado. Igualmente, Florecita, que te vaya muy bien en las actividades de trabajo. Leemos, hola Carlita, un gusto saludarte, tu amigo Eduardo del barrio de Fátima. Besos y abrazos para ti. Muchas gracias, Eduardo, por lo que nos comentas a través de tu mensaje. ¿Qué más tenemos? Llegó, que tengas un feliz y bendecido día. Un abrazo a la distancia, cariñoso de regreso. En Revolución Mexicana, municipio de Villacorso, allá nos está escuchando la familia Robledo Velasco. Saludos, familia. Y nos piden complacer con Estrellita del Sur, considerado. Alex nos escribió aquí un sábado más, disfrutando de su buena música con la mejor estación y el mejor programa. Muchas gracias. Saludos, Carlita. Y podrían complacerme con la melodía Infierno Verde, por favor. Saludos desde Comalcalco, Tabasco. Alex, gracias. Tabasco presente, Comalcalco, en el programa. Qué alegría saberlo. Eloísa, saludos para ti. Nos escribió. Muchas gracias. Gracias por lo que comenta. ¿Podrías pasar la danza de los viejitos para empezar a calentar motores? Y recibe mis saludos, bendiciones, bendiciones de regreso.
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6: Son las 8:56.
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6: Ayer falleció el señor Sergio Ramón Gómez Díaz. 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Descanse en paz el señor Sergio Ramón Gómez Díaz. 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
11: 8:58.
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0: 9:05, estamos en la segunda hora del programa, su programa Goza la Marimba. Temperatura en San Cristóbal, centro de la ciudad, tenemos 19 grados Celsius. Saludos amigos en Sal Si Puedes, los acabamos de complacer con la Marimba El Valle. Saludos y qué gusto saber que hoy está de cumpleaños en Cuxtitlán, y le enviamos un abrazo con mucho respeto y afecto también para don Francisco, está de cumpleaños, y don Francisco con mucho amor nos envió los buenos deseos. Nuestra amiga doña Teresita, su esposa, nos escribió: podrías pasar saludos, hoy está cumpliendo años mi esposo Francisco, de parte de su esposa Tere, de parte de su hijo Jorge. Escuchamos en Cuxtitlán y con todo agrado, que disfruten mucho del cumpleaños don Francisco, de parte de Jorgito, su hijo, Jorge Alejandro, de parte de su esposa Tere y de parte de este programa. Le deseamos lo mejor, un abrazo, muchas felicidades. Felicidades a los cumpleañeros, a quienes están celebrando algo importante hoy, 12 de septiembre, o los días venideros, 13, 14, 15, 16, 17, todo el puente. Saludos a través de mensajes. Gracias, Araceli. Araceli Nájera, te enviamos un abrazo. Gracias por tus buenos deseos de este fin de semana. Nuestra amiguita Uri, ¿desde dónde? Vamos a revisar su mensaje, ¿dónde nos está escuchando? Desde la Quinta San Martín, nos escucha esta mañana. Escucho a las maderas que cantan. El día de hoy amaneció muy bonito, nos escribe: ¿podrías complacerme con la versión en marimba de Veracruz, del maestro Agustín Lara? Y también, si le puedes enviar un saludo de mi parte a doña Adelita y a toda su bella familia, que siempre me arropan con mucho amor en su bella familia, cada que llego a hospedarme en San Cristóbal. Atentamente, Uri Vieira. Saludos grandes para ti, para Emilio. Abrazos grandes para ti, amiguita Uri Vieira. Espero que estés muy bien, Uri. Considerado el tema musical sugerido. Además, tenemos: buen día, por favor, salude a mi mamá, doña Zoilita Cruz Bautista. Le pido a Dios que muy pronto se recupere, porque es muy trabajadora, la queremos mucho. Escuchen calle Los Viveros, número 132. Por favor, programe Palomita de Oro. Pronta recuperación para doña Zoilita. Le enviamos un abrazo. A través de mensaje, Lucy nuevamente nos escribió. Gracias, gracias, Lucy. Abrazos. Gracias por lo que nos comentas a través de tu mensaje. Que tengas un excelente fin de semana. Llegó: buen día, Carlita, aquí escuchando tu bonito programa y disfrutando de la marimba. ¿Nos puedes complacer con el tema de registro civil? Tus amigos de la Carpintería Solís, te escuchamos en el barrio de Fátima. Éxito y ánimo este fin de semana en sus actividades, amigos. Qué gusto saber que los acompañamos.
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3: 9:09.
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5: 9:10.
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3: 9:13.
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3: 9:15.
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0: días, mi preciosa. Espero que te encuentres muy bien. Otro sabadito más que te saludo, mi Carlita chula. Un saludito para mis amores y un saludito para, especialmente para mi hijo, que ahorita te esté escuchando hasta donde está. A todo volumen, porque llega muy bien la señal. Y un saludito para mi esposo, don Juanito, que ya está chambeando. Los amo mucho, mis tesoros. Y un saludito y un fuerte abrazo para ti, mi Carlita hermosa.
1: Saludos, doña Chayito. Excelente sábado, con gusto. Reiteramos los saludos con amor, con cariño de parte de doña Chayito. Para su hija Fabiola, su yerno Lore, sus nietos, su hijo Juan, saludos, nos sigue vía internet, donde quiera que estés en sintonía, mil gracias, te acompañamos, y al igual que su esposo don Juanito. Bonito fin de semana, familia. A través de llamadas también en familia, don Berlain Ramos, muchas gracias por todo lo que nos ha compartido, de verdad que nos motiva bastante el que tenga ese detalle de llamarnos, compartirnos sus palabras de parte de él, de parte de su esposa, doña Lupita. Les enviamos abrazos, nos están escuchando en Villaflores en esta mañana, y además enviamos saludos especiales con amor y cariño de parte de sus papás para Rebeca, que nos está escuchando en Jalisco. Saludos por allá en Jalisco, desarrollándose en la Fuerza Aérea, qué orgullo, saludos para ella de parte de sus papás y de parte de este programa Goza la Marimba. Le deseamos siempre lo mejor.

0: A través de sus mensajes nos llegó: buen día, Carlita, por favor, saludos para mi abuelita Xochitl Alfonso con la melodía Cielo Lindo, es su favorita, y para los tortolitos Xochitl y Rubén. El saludo es de parte de Cristi Sánchez, su vecinita. Y escuchamos aquí en el relicario, bendecido fin de semana, bendiciones de regreso. Y bienvenidos a través de nuestro número mensajero. Qué gusto recibirlos por primera ocasión. Nuestro número para mensajes es 967-311-3069. 967-311-3069.
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0: Anteayer falleció la señorita Francisca Vázquez Pérez. 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A continuación, al sepelio. Las condolencias se reciben en calle Granada número 32, barrio de Tlaxcala. Descanse en paz la señorita Francisca Vázquez Pérez. 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
0: Ayer falleció el señor Sergio Ramón Gómez Díaz. Lo participan con profundo dolor su apesarada madre, hijos, hijos políticos, nietos, bisnietos, hermanos y demás familiares, quienes ruegan los acompañen a la misa de cuerpo presente hoy a las 10 horas en el Templo de Guadalupe, a continuación al sepelio. Las condolencias se reciben en Calzada de la Quinta, número 20, barrio de Guadalupe. Descanse en paz el señor Sergio Ramón Gómez Díaz. 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
10: 928.
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2: 9:34.
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2: 9:36.
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0: 9:38, ya estamos en el segmento especial de nuestro patrocinador. 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
2: 9:43.
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6: Ayer falleció el señor Sergio Ramón Gómez Díaz. 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Respetuosamente, funerales y velatorio San Cristóbal, oficina, calle Diego de Mazariegos, número 63, barrio de la Merced, velatorio, diagonal, hermanos Paniagua, número 1, barrio de San Ramón, mausoleo, calle Riorijalva, número 9, barrio de Fátima, teléfonos 967-678-4018 y 967-674-5710.
2: 9:46.
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0: Muy buenos días. Pasa uno de Machete Tunco, su amigo Martín, aquí en San Cristóbal, Ochoa. Excelente día, excelente mañana. Gracias.
1: Excelente día, Martincito. Muchas gracias. Que te vaya muy bien en la jornada de trabajo de este sábado. La ruta Uchuc-San Cristóbal. Saludos para él, para nuestros amigos en el transporte que nos escuchan. Hace unos minutos saludábamos a nuestro amigo Don Berlaín Ramos, a su esposa Lupita, que también nos están escuchando en Villaflores con actividades en Punto Carretero. Manejen, por favor, con mucha precaución. Un privilegio ser parte, ser copilotos a través de nuestra frecuencia 95.3 de frecuencia modulada XHWM. Mensajes pendientes, tenemos varios. Francisco Cruz, muchas gracias por el mensaje. Está escuchando en familia. Saluda a mi familia, mi esposa, Yoli, Dianita, Lalito y Carlitos. Te agradezco mucho, Francisco Cruz, a ustedes. Qué honor poder iniciar la mañana juntos y más con marimba. Jesús Franco, que está con el radio receptor a todo volumen en esta mañana, ya en el trabajo. Muy trabajador, Jesús. Un abrazo grande para ti, grande, grande. Que te vaya muy bien. Bendiciones de regreso en sus mensajes. Agradecemos a nuestros amigos en Sal Si Puedes, quienes además ya anticiparon petición musical para el mediodía, con todo gusto. Para la edición de fin de semana de Enhorabuena, los vamos a considerar con la propuesta. Tenemos buen día, me puedes complacer con la canción Cofradía Bendiciones. Estamos escuchando en casita. Qué gusto, saludos para Víctor Hugo. Que tengan un excelente fin de semana. Excelente fin de semana. Qué alegría que ya también desde muy temprano los acompañamos en el taller mecánico en Fátima. Maestro Isabel, qué honor platicar con usted. Gracias por su llamada. Además, nos solicitó, esperemos que nos dé tiempo, porque estamos cortitos de tiempo, pero él nos había solicitado cómo han pasado los años. Y además nos dice, es una canción muy especial que trae recuerdos de convivencia con un buen amigo, Guillermo Gómez.

0: Bienvenida.
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9:56, nube viajera, saludos don Jorgito, a su mami doña Guille, en calle Tabasco, nos despedimos con este tema, una disculpa, se nos quedaron varios temas musicales pendientes, varios temas, todos valen la pena, les agradecemos sus propuestas, cada sábado estamos con ustedes con Goza la Marimba, desde las 8 de la mañana, de 8 a 10 de la mañana tenemos una cita y también de lunes a sábado al mediodía. Con enhorabuena, hoy tendremos la edición de fin de semana, así que nos vamos y regresamos, nos vamos con esta nube viajera y regresaremos al mediodía si Dios lo permite. Quédense a través de Suprema Radio, en breve estará con nosotros Geo Ayanegui para compartir de interés común y por supuesto agradecemos a nuestro patrocinador. 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Soy su amiga Carly Bon Gamboa, un placer como siempre, hasta el mediodía.

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3: 10-1.
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3: 10-3.

0: Con la inolvidable, la inolvidable voz de Alberto Ángel el Cuervo, comenzamos este programa en este sábado 12 de septiembre de 2026. Soy Georgina Yanegui, esto es de Interés Común y comenzamos con esta voz representativa de nuestro México y también esa canción que pues en muchas voces mexicanas ha sido interpretada, por ejemplo Aída Cuevas, que también es una de las versiones favoritas del público, la del Pastor de Aída Cuevas, y bueno, en este caso escuchamos a Alberto Ángel el Cuervo con esta melodía de El Pastor. En este 12 de septiembre, en el que es Día del Historiador, hoy estamos celebrando a los historiadores, y también es Día Nacional de las Mujeres con Discapacidad, y esto es en honor al natalicio de la activista Gabriela Brimer, quien fue escritora, fue poeta, fue activista mexicana, y se convirtió también en un símbolo de lucha por los derechos de las personas con discapacidad. Ella nació con una parálisis cerebral tetrapléjica grave que limitaba todo el movimiento de su cuerpo, con excepción de la pierna izquierda. Su pie izquierdo también los podía mover, pero ella superó, como pues muchas figuras destacadas, superó estas barreras de estas barreras físicas de movilidad que ella tenía y pudo comunicarse, pudo estudiar, pudo ser pues escritora, poeta y esta activista, así que por eso es que hoy también se celebra o se conmemora el Día Nacional de las Mujeres con Discapacidad y también es Día de las Naciones Unidas para la Cooperación Sur-Sur, es Día Internacional de Acción contra la Migraña, también Día Mundial de los Primeros Auxilios. ¿Y qué más? Bueno, pues es algo de lo que hoy se conmemora en este 12 de septiembre, en el que vamos a hablarte acerca de... Ay, por aquí teníamos ya nuestra publicación. Bueno, pues vamos a hablarte acerca de el 14 de septiembre, acerca de la anexión de Chiapas a México. Y es que también el 12 de septiembre fue un día importante para esa anexión, para que fuéramos mexicanos también, los chiapanecos pudiéramos ser mexicanos. Bueno, no existíamos en ese entonces, pero sí, para que Chiapas fuera parte de México. También el 12 de septiembre fue un día clave, pero bueno, el 14 ya finalmente se hace oficial la anexión de Chiapas a México. Te vamos a platicar un poquito de esta historia. Vamos a hablarte precisamente por ser Día Internacional de Acción contra la Migraña, pues te vamos a dar algunos datos de la migraña. Creo que ya habíamos platicado un poquito acerca de la migraña, también ya tuvimos una entrevista hace algunos años acerca de los dolores de cabeza y las migrañas, porque no son lo mismo, y también hoy vamos a hablarte acerca de la diferencia de un dolor de cabeza tensional, un dolor de cabeza clásico, vamos a decir, y lo que ya representa tener una migraña. Y en el espacio de Hablando con Especialistas vamos a estar platicando con el licenciado Alfredo Gordillo Osuna, y es que septiembre, ya sabes, es el mes del testamento, un mes en el que tenemos que pensar en si tenemos propiedades, si tenemos a quién heredar esas propiedades en algún momento, pues tenemos que pensar en el testamento y en lo que representa pues hacer un testamento, la diferencia con alguna otra situación que podría ser, por ejemplo, una donación. Entonces vamos a platicar hoy con el licenciado Alfredo Gordillo Osuna. Si tú no has hecho tu testamento, tienes alguna propiedad, algo que dejar a tus seres queridos y lo estás pensando, bueno, pues atención, porque hoy vamos a tener este tema en el espacio de Hablando con Especialistas. Y ya sabes que estamos contigo para recibir mensajes, para recibir tus comentarios, el 967-103-8722. Ahí estamos en contacto contigo y gracias a quienes ya nos han escrito en este sábado, 967-103-8722 para mensajes.
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2: 10:12.
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12: 1015.
0: Anteayer falleció la señorita Francisca Vázquez Pérez. 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Las condolencias se reciben en calle Granada número 32, barrio de Tlaxcala. Descanse en paz la señorita Francisca Vázquez Pérez. Respetuosamente, Funerales y Velatorios Reyes, oficina Calzada Tlaxcala número 80, velatorio calle Ejército Nacional número 79, barrio de Guadalupe, sucursal calle Tulipanes número 184, fraccionamiento La Pradera, teléfonos 967-107-6908 y 967-683-1581.
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12: 10:16.
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3: 10:20.
4: Ya regresamos, gracias a quienes se comunican con nosotros al 967-103-8722. Ya tenemos varios mensajes, muchas gracias. Y también un saludo a don Gerardo, que nos habló hace un momentito. Don Gerardo, saludos para usted. Espero que nos esté escuchando por allá, por el Panteón Municipal. Me parece que ahí anda laborando don Gerardo, y también don Guillermo Gómez Méndez, por allá se encuentran trabajando. Les saludamos y más adelante también les van a mandar otro saludo en el espacio de Enhorabuena, hoy sábado. Vamos a ir de una vez con esta, este dato histórico, esta pues conmemoración que tendremos pronto en el 14 de septiembre, porque Chiapas pues maneja, bueno, más bien celebra, se tiene un doble festejo patrio, Chiapas, la anexión de Chiapas a México, que es el 14, bueno, el 15 el grito, el 16 la independencia. Entonces tenemos mucho que festejar los chiapanecos, y aquí este dato histórico.
5: ¿Lo sabías? Algunos datos de la anexión de Chiapas a México. A principios del siglo XIX, el territorio que hoy conocemos como Chiapas no formaba parte de la Nueva España, sino de la Capitanía General de Guatemala. Al consumarse la independencia de la región en 1821, Chiapas se encontró en una encrucijada decisiva: unirse al naciente imperio mexicano de Agustín de Iturbide o permanecer vinculada a las Provincias Unidas de Centroamérica. Aunque en un inicio se optó por la incorporación al imperio de Iturbide, la posterior caída de este y la disolución del sistema imperial en 1823 provocaron que Chiapas declarara su independencia absoluta, tanto de México como de Guatemala, estableciendo su propia Junta Suprema Provisional para decidir su destino. Durante el periodo de autonomía, la sociedad chiapaneca se dividió en dos posturas. El bando pro-mexicano, integrado principalmente por las élites de Tuxtla, Comitán y Tapachula, quienes veían en México un mercado comercial dinámico, mayor estabilidad militar y protección ante posibles invasiones. El bando pro-guatemalteco, concentrado en San Cristóbal de las Casas, cuyos miembros defendían los antiguos lazos históricos, coloniales y administrativos con Centroamérica. Por lo tanto, la Junta Suprema convocó a un plebiscito popular, que concluyó el 12 de septiembre de 1824, reflejando los siguientes resultados oficiales. A favor de la anexión a México, 96.829 votos, aproximadamente el 56% de la población. A favor de la unión con Guatemala, 60.400 votos, aproximadamente el 35%. Indiferentes o neutrales, 15.724 votos, aproximadamente el 9%. Dos días después, el 14 de septiembre de 1824, se proclamó solemnemente la Federación de Chiapas en la República Mexicana. Meses más tarde, la región del Soconusco entró en un periodo de neutralidad hasta que finalmente se integró a la soberanía mexicana en 1842. Este acontecimiento no fue una imposición militar, sino el resultado de un proceso de negociación política y voluntad ciudadana. Cada 14 de septiembre, el Estado conmemora esta decisión que definió su identidad cultural, su marco legal y su integración a la riqueza pluriétnica del México moderno. Hoy, Chiapas le aporta a México una riqueza invaluable en recursos energéticos, producción agropecuaria, biodiversidad y herencia cultural. A pesar de enfrentar importantes desafíos socioeconómicos, el Estado es un pilar estratégico indispensable para el funcionamiento y la identidad del país.

Un agradecimiento, como siempre, a Emilio Raúl Barrientos. Por ahí se nos cortó el nombre, pero bueno, pues un saludo, como siempre, y un agradecimiento a nuestro colaborador, Emilio Barrientos Hernández.

0: Sí, para nuestro Chiapas querido, de Jorge Allanegui, esta canción para nuestro bello estado de Chiapas, que pues ya forma parte de México desde 1824, y que escuchábamos en la cápsula pues esta votación, este plebiscito que se realizó también en 1824, donde la mayoría de los chiapanecos pues decidieron unirse a México. Y pues somos mexicanos gracias a esta votación que se llevó a cabo hace más de 200 años, ¿verdad? Ya tenemos 202 años, casi estamos por cumplir 202 años de ser mexicanos, y Chiapas pertenecía a la Capitanía General de Guatemala, pero pues en un momento quedó independiente, decidió su independencia. De hecho, Chiapas se independizó de España antes, es lo que estamos encontrando, que antes de decidir unirse definitivamente a México, Chiapas ya se había independizado de España el 28 de agosto de 1821. Entonces ya era independiente de España desde el 28 de agosto de 1821, y ya había funcionado con sus propios poderes ejecutivo, legislativo y judicial de forma autónoma. Entonces Chiapas se independizó un poquito antes que el resto, pero que el resto de México ya, de España, pero pues sí, Chiapas pasó por este momento independiente, y fue donde se preguntó si se quedaba, se iba con México más bien, o se quedaba siendo parte de Guatemala. Se da esta votación donde pues los chiapanecos votaron realmente por su futuro. La mayoría de personas, un 56%, pues votó por unirse a México, y ya fue el 14 de septiembre de 1824 cuando se firma el acta que declara a Chiapas como un estado más de la República Mexicana. Sin embargo, pasó algo allí con el Soconusco, porque la región del Soconusco pues se mantuvo como una zona neutral e independiente durante años después de la anexión principal. El Soconusco pues todavía no se unía, no se decidía y no se integró por completo a Chiapas y México, sino hasta 1842, ya años después, a través de un decreto de Santa Ana y un tratado definitivo con Guatemala que se firmó en 1882. Entonces puede ser que por esto también Guatemala estuvo pues disputando la soberanía mexicana sobre el territorio chiapaneco durante muchos años, y no reconoció oficialmente esta anexión hasta el año de 1882. Entonces ya cuando el Soconusco finalmente también decidió ser parte de Chiapas y México, entonces también Guatemala pues reconoció ya que Chiapas no le pertenecía y que era parte de México. Pues ahí un poquito de historia también para que vayamos recordando las fechas importantes de este septiembre. Y vamos a ir a corte. Muchas gracias por escribirnos. Ahora sí, regresamos saludando a quienes ya se han puesto en contacto con nosotros.
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2: 10:31.
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12: 10:34.
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12: 10:34.
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12: 10:37.
0: Ya regresamos y muchas gracias a quienes se comunican con nosotros. 26, bueno, saludos a la terminación 2600, también terminación 660, que siempre nos dan los buenos días. Muchas gracias. A mi amigo Rigo también, un saludo especial para ti, Rigo. Cada sábado me da mucho gusto poder saludarte a través de los micrófonos, pero todos los días también en el intercambio de buenos deseos. Muchas gracias, como siempre, Rigo, por todo lo bueno que nos deseas. A mi amiga Araceli Nájera también, un saludo como siempre, que también nos saludamos durante la semana. Me da mucho gusto poder saludarte a ti, a tu familia, Araceli, y qué bueno que nos estás escuchando. Y a mis amigos de Vivero Huitepec, muchas gracias, gracias porque se anticipan, ya que estamos al aire, a la felicitación del Día del Locutor, por supuesto, también el 14 de septiembre, que vamos a celebrar el Día del Locutor. Muchas gracias, gracias amigos de Vivero Huitepec. Qué bonito lo que nos dicen, qué bonito el mensaje que nos envían, reconociendo el trabajo de las voces que estamos aquí para acompañarles en su día a día. Muchas gracias, amigos de Vivero Huitepec, como siempre, porque sabemos que son nuestros radioescuchas de todos los días, de Suprema Radio de todos los días. Gracias también al psicólogo José Antonio Santiago. Saludos, amigo Toño, vecino. Espero que te encuentres muy bien, que tengas un excelente día, excelente sábado para ti, para tu familia. Saludamos también a mi amiga Lubi. Muchas gracias, Lubi. Espero que te encuentres bien también. Abrazos para ti, Lubi. Y gracias por escribirnos. ¿Qué más nos dicen por acá? Gracias a quien nos escribe. Por aquí tenemos, a ver, terminación 30. Yo creo que ya no sé si te tenemos identificado o no. Pero, a ver, bueno, pues por aquí vamos a ver de quién se trata. Pero muchas gracias. Dice que nos está escuchando y que no nos había podido escribir. Pero qué bueno que nos escucha sábado a sábado. Gracias. Terminación 30. Ahorita vamos a investigar de quién se trata. Y dice, te pregunto, ¿quién canta esa canción? La canción de Chiapas que pasamos es una composición de Jorge Allanegui. Y bueno, pues nos la compartió también para celebrar, obviamente, a nuestro México, a nuestro Chiapas. Es composición de Jorge Allanegui, esta canción que canta a Chiapas. Y también gracias a mi amiga Cristi Moreno, como siempre, nos da gusto mandarte el saludo, Cristi. Gracias por escucharnos siempre. Y bueno, ¿con qué nos vamos? Nos vamos con más de lo que tenemos, porque hoy es Día Internacional de Acción contra la Migraña y sabemos que hay muchas personas en el mundo entero que tienen este padecimiento de la migraña, que ya afortunadamente pues se está comprendiendo un poquito más, ya hay más atención y más comprensión, sobre todo para las personas que tienen migraña. Pero ¿de qué se trata? Porque hay quienes que nunca han tenido un episodio de migraña y la verdad que son muy afortunados de nunca haber experimentado una migraña, pues creen que se trata de un dolor de cabeza nada más. Pero no, la migraña es mucho más que eso y aquí tenemos estos datos.
12: Cuida tu salud. Datos acerca de la migraña. La migraña no es solo un dolor de cabeza fuerte. Se trata de una enfermedad neurológica compleja que afecta a millones de personas en todo el mundo e interfiere en la vida laboral, social y personal de quienes la padecen. A diferencia de un dolor de cabeza tensional común, la migraña se manifiesta generalmente como un dolor pulsátil, similar a un latido constante que se concentra en un solo lado de la cabeza. La intensidad del dolor puede ir de moderada a severa y tiende a empeorar significativamente con la actividad física cotidiana. Subir escaleras, agacharse o caminar a paso rápido pueden volverse tareas insoportables durante un episodio. Sin embargo, el dolor es solo una parte del cuadro. La migraña suele acompañarse de una serie de síntomas asociados que pueden ser incapacitantes. Entre los más comunes se encuentran la fotosensibilidad y la fonosensibilidad, es decir, una intolerancia extrema a la luz y al sonido, haciendo que incluso un entorno normal resulte abrumador. También es habitual experimentar náuseas, mareos y vómitos. Para aproximadamente una de cada tres personas que padecen esta condición, el ataque viene precedido por lo que se conoce como aura. El aura se manifiesta mediante alteraciones neurológicas temporales, que duran entre 20 minutos y una hora antes de que aparezca el dolor. Las más frecuentes son visuales, visión borrosa, aparición de destellos o líneas en zigzag, o la pérdida parcial de la visión. Sin embargo, también pueden presentarse hormigueo en la cara o en las extremidades, e incluso dificultad para articular palabras correctamente. Un ataque completo de migraña se desarrolla a menudo en cuatro fases distintas. Comienza con el pródromo, que ocurre horas o días antes, caracterizado por cambios de humor, cansancio, antojos de alimentos o rigidez en el cuello. Luego, en algunos casos, aparece el aura. Le sigue la fase de ataque o dolor de cabeza, que si no se trata, puede extenderse desde 4 hasta 72 horas. Finalmente, llega el postdromo o resaca de migraña, donde la persona se siente agotada, confusa y físicamente exhausta durante un día entero. Identificar los desencadenantes es fundamental para la gestión de esta enfermedad. Aunque varían considerablemente de una persona a otra, los más habituales incluyen el estrés emocional, los cambios drásticos en los patrones de sueño, el ayuno prolongado, la deshidratación y las fluctuaciones hormonales, especialmente en las mujeres. Asimismo, ciertos alimentos y bebidas, como el café en exceso, el alcohol o productos procesados con conservantes, pueden actuar como detonantes. En la actualidad, no existe una cura para la migraña, pero sí opciones efectivas para su control. El abordaje médico abarca dos estrategias principales. El tratamiento agudo, diseñado para detener el ataque en cuanto comienza, y el tratamiento preventivo, orientado a reducir la frecuencia e intensidad de los episodios en personas que lo sufren con regularidad. Es muy importante evitar la automedicación, ya que el abuso de analgésicos comunes puede generar un efecto rebote, aumentando la frecuencia de las crisis. Ante la presencia de episodios frecuentes, la recomendación principal es consultar a un médico especialista para obtener un diagnóstico preciso y un plan personalizado. También es importante acompañar el tratamiento con hábitos de vida saludables, como mantener un horario regular para dormir y comer, mantenerse hidratado, mantener un registro de las migrañas para identificar y evitar desencadenantes personales y gestionar el estrés. Cuida tu salud. Soy Saúl. Que tengas un gran fin de semana.
0: Hay algunos datos de la migraña, ¿sí? Importante conocer esta distinción de lo que representa un dolor de cabeza tensional, que es lo que la mayoría experimenta alguna vez en la vida, sobre todo ahora que pues el estrés, el ritmo de vida hace que haya más tensión, pues muchas veces ahí en la cabeza se refleja esta tensión a través de un dolor, pero la migraña es algo diferente, y como escuchábamos en la cápsula, pues sí, las mujeres tenemos mayor posibilidad de padecer una migraña, y es que sí, es algo desproporcionado, porque una de cada 5 mujeres padece migraña. Es algo pues que sí sorprende, una de cada 5, y en comparación, pues nada más 1 de cada 16 hombres puede experimentar la migraña. Y esta diferencia pues se debe principalmente a las fluctuaciones que tenemos las mujeres en los niveles de estrógeno. Entonces, muchas veces puedes, si eres mujer y padeces de migraña, puedes observar que quizás se relaciona bastante con tu ciclo menstrual, con el momento del ciclo menstrual, ya sea el momento de la ovulación o el momento previo a que tengas tu periodo menstrual, pues que se pueda presentar la migraña con mayor frecuencia. Y puede ser que no todos los meses se te presente, pero sí es bastante común, es mucho más común en mujeres que en hombres. Y claro, es una de las afecciones más incapacitantes del planeta. Y es que a veces, como decimos, es incomprendida. Hay quienes pues ya han atendido su migraña, que es lo que tenemos que hacer para que puedas continuar con tu vida laboral sin interrupciones. Y como escuchábamos, hay dos tipos de tratamientos, hay dos tipos de abordaje, digamos, para la migraña. Uno es el abordaje agudo, cuando tienes se presenta esta situación, este cuadro, y pues tomas algún medicamento para controlar en ese momento el síntoma. Y también, si tienes migrañas muy frecuentes, se habla de 4 al mes, por ejemplo, que ya es algo incapacitante. Imagínate faltar 4 días al trabajo o a la escuela porque tienes migraña. Bueno, pues aquí es donde ya el tratamiento médico tiene que ser un poco más continuo, más constante, ya tiene que ser, pues digamos, que a largo plazo, para que puedas controlar esos episodios. Se busca que los episodios de migraña sean menos frecuentes, menos intensos, y te evite pues estar incapacitado para poder asistir a tu trabajo, a tu escuela, poder hacer tu vida normal, porque hay quienes sí dicen, bueno, es que ya interfiere con mi vida normal, y entonces es cuando ya tenemos que ver qué se puede hacer con los cuadros de migraña. Y claro, también, sí, por supuesto, en los jóvenes, en los adolescentes, es común que se presente la migraña, sobre todo entre los 25 y 55 años, pero puede ser antes. De todas maneras, 25 a 55 años es donde más se presenta la migraña, pero sí sabemos de adolescentes que quizás también por cuestiones hormonales, pues están presentando algunos cuadros de migraña a lo largo del año. Y entonces, pues otra cosa es que sí tiene factor hereditario, sí tiene factor hereditario. Entonces, si tus padres sufren migraña o uno, al menos uno de tus papás tiene migraña, pues tienes un 50% de probabilidad de heredarla. Y si los dos, si ambos padres padecen migraña, pues puedes tener hasta un 75% de posibilidades de que pues heredes esta migraña. Y que pues pueda ser crónica también, porque hay quienes la tienen durante más años en la vida, ya se convierte en una cuestión crónica que, como te decíamos, pues hay que atender. Y como nos decía la cápsula, es crónica y es compleja y además muchas veces pues incomprendida. Y lo importante, sí, acudir al médico, porque pueden presentarse estos síntomas pues que puedan corresponder quizás a otro padecimiento. Y muchas veces la migraña se diagnostica por descarte. Muchas veces al buscar cómo está la salud en general, pues se ve que no hay daños cerebrales, neurológicos y demás, visuales a veces. Entonces, bueno, se determina que la persona si experimenta estos síntomas y ya se ha estudiado que no tiene otra condición de salud, pues pueda estar pasando por un episodio de migraña, una situación de estar padeciendo migrañas. Gracias a quienes nos escriben. Un saludo y gracias a don Fabio, que nos escucha siempre. Y nos dice, bueno, nos saluda, gracias don Fabio, dice, te he escuchado decir muchas veces que tenemos un gran país, y sí, también tenemos un gran estado de Chiapas, y me dice también qué bonita canción para cantarle a nuestro bello estado de Chiapas, que nos dice también don Fabio, tenemos que cuidarlo, porque sí, es uno de los mejores estados de México, pero pues tenemos que cuidarlo, porque sí hay algo de destrucción, por supuesto, don Fabio, pues la cuestión de la selva, de pues las montañas, las tantas cosas que teníamos más en Chiapas y que ahora pues todavía conservamos parte de esa riqueza, pero sí hay que cuidar. Aquí mismo en San Cristóbal vemos muchas veces la destrucción en nuestras hermosas montañas que nos rodean, y sí, claro, tenemos que voltear a ver eso y ser conscientes para cuidar nuestro entorno. Gracias a don Fabio. También saludos a quien nos dice que viva Chiapas y que viva México también. Ganamos los dos, Chiapas ganó a México y México ganó a Chiapas. Efectivamente, vemos cuánto le aporta Chiapas a nuestro México. Gracias, Francisco.

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12: 10:54.
13: Ya de vuelta, aprovecho a saludar a mi amigo Roberto Bolaños, que nos escucha allá en La Angostura. Gracias, como siempre, Roberto. Y también muy bien acompañado. La semana pasada saludamos a las Vizcanietas, así nos lo pone nuestro amigo Roberto. Y hoy lo siguen acompañando. Ellas vienen de Washington, según lo que nos dice. Dice, saludos a mis Vizcanietas, Sahori, Judith y Just Lady, que son gemelitas, dice. Yo creo que es Sahori, Judith y Just Lady, son gemelitas y visitan desde Washington. Saludos para ellas y gracias, Roberto, por siempre escucharnos, porque sabemos que cada sábado está escuchándonos y claro, también escucha Suprema Radio durante toda la semana. También les deseo mucha felicidad y que sigan disfrutando de la visita de las gemelitas ahí en casa de nuestro amigo Roberto Bolaños, que nos escucha pues allá en La Angostura. Muchas gracias, como siempre, Roberto, también a Jenny, que nos está escuchando, a José Luis Gómez, gracias, Alejandro Cruz también, muchas gracias, y a mi amiga Mari López allí en Fátima, saludos para ti como siempre, Mari, por escucharnos, muchas gracias. Y decirte, claro, que hablamos de todo lo rico que tiene Chiapas, todo el entorno maravilloso que tenemos en Chiapas y en San Cristóbal también, que tenemos todavía bastantes espacios verdes que tenemos que conservar. Y como siempre te invitamos a pedalear en este espacio. Bueno, pues hay que irse por esas zonas naturales que todavía tenemos, disfrutar de en la naturaleza, en bicicleta, porque ya te hemos dicho, se hace más fuerte tu corazón, tus músculos, tus articulaciones, quemas calorías, en fin, es un buen ejercicio el andar en bicicleta, sobre todo si vas de paseo, porque si vas y conectas con la naturaleza, pues también tienes bienestar mental. Ahora que te hablábamos del estrés y la ansiedad y la migraña también, que puede estar asociada al estrés, a la ansiedad, pues fíjate, el contexto

0: Contacto con espacios verdes también funciona como una terapia natural que te ayuda a despejar la mente. Así que si te quieres ir a dar una vuelta en bicicleta por alguna zona cercana donde haya un espacio verde, donde puedas respirar aire puro, donde puedas relajarte, pues hay que hacerlo. Hay que darte esos espacios. Son como un tratamiento natural. Entonces ya sabes, a pedalear se ha dicho. Y además también te aporta una mayor felicidad. Fíjate que si quieres ser más feliz, tener hormonas de la felicidad, sí, fíjate que este esfuerzo físico de pedalear, sobre todo al aire libre, porque pues estás rodeado de naturaleza, te ayuda a liberar endorfinas, serotonina, dopamina, que son las hormonas del bienestar y de la felicidad. Entonces vete a dar una vuelta, sal con la familia, sal con los amigos, de repente pues salir acompañado puede ser más bonito, más agradable y lo disfrutas más, pero la verdad es que sí, hay que hacer ejercicio e irse a la aventura, a la naturaleza y, como te decíamos, cero contaminación, porque la bicicleta, ya sabes, es un medio de transporte ecológico que protege el entorno, que no genera gases tóxicos. 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Nos vamos al corte, en un momento entramos con la entrevista con el licenciado Alfredo Gordillo Zuna, que ya se encuentra con nosotros, y vamos a hablar acerca del testamento. ¿Tienes dudas? Dices, bueno, ¿a qué edad hago mi testamento? Es que tengo propiedades, pero estoy joven. Es que, pues, no tengo tantas propiedades, pero sí tengo herederos y, no sé, es que se llevan muy bien. ¿Tendré que hacer testamento? Yo creo que se ponen de acuerdo, ¿no? Pues, ¿la donación es mejor? Bueno, ahorita vamos a platicar con el licenciado sobre todas estas dudas que puedas tener. 967-103-8722 para que puedas realizar tus preguntas.
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2: Son las 11.
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0: 11-2.
1: Anteayer falleció la señorita Francisca Vázquez Pérez. Lo participa con profundo dolor su apesarada madre, hermanos, sobrinos y demás familiares, quienes ruegan los acompañe a la misa de cuerpo presente hoy a las 2 de la tarde en el Templo de la Virgen de Ocotlán, en el barrio de Tlaxcala, a continuación al sepelio. Las condolencias se reciben en calle Granada número 32, barrio de Tlaxcala. Descanse en paz la señorita Francisca Vázquez Pérez. Respetuosamente, Funerales y Velatorios Reyes, oficina Calzada Tlaxcala número 80, velatorio calle Ejército Nacional número 79, barrio de Guadalupe, sucursal calle Tulipanes número 184, fraccionamiento La Pradera. 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
3: 11-3.
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0: 11-6. Estamos de vuelta ya en el espacio de Hablando con Especialistas y me da mucho gusto recibir en cabina nuevamente al licenciado Alfredo Gordillo Osuna. ¿Qué tal, licenciado? ¿Cómo está?
13: Hola, ¿cómo estamos?
0: Pues aquí para hablar de un tema importante, porque el mes de septiembre se conoce como el mes del testamento y es cuando pues se da mucha información acerca de cómo hacer un testamento y pues se dan también precios especiales, tenemos que decir, para quienes se animen en este mes a hacer su testamento, pero también a veces hay dudas de cómo empezar, qué tengo que hacer, se necesita algún tipo de asesoría jurídica para poder decir, bueno, quiero hacer mi testamento, ¿qué hago primero? ¿No?
13: Fíjate, te quisiera platicar algo muy importante. Las personas acuden, por ejemplo, al despacho a consultarme si hacen un testamento o no lo hacen. Y lo más importante del testamento es saber qué tipo de hijos tenemos. Ajá. Sí, porque muchas veces el problema, el mayor problema, cuando fallece la persona, que dice, voy a dejarle a mis hijos. Uh-huh. Y resulta que los hijos, a la hora de la muerte, empieza una cuestión de que empiezan, incluso acabo de tener uno donde hubo hasta una acusación penal falsa, ajá, con tal de sacar a uno de la sucesión, mm, y dejarlo prácticamente en un estado de estarse defendiendo, y le pues estuvo muy fea está muy fea la situación, uh-huh, de este pobre heredero. Pero entonces el primer punto es preguntarse cómo se llevan mis hijos. ¿Será que pueden ellos respetar mi voluntad? ¿O tengo que hacer otro tipo de movimientos? ¿Tengo que hacer otro tipo de actos jurídicos para protegerlos a ellos? Es decir, que llegue a manos lo que yo quiero que llegue a ese hijo. Porque a veces también vamos a saber que hay familias que ya no son solo papá, mamá, hijo, sino a veces un segundo matrimonio, tercer matrimonio, hay hijos fuera del matrimonio. Entonces, y también tienen derechos a heredar, y empiezan a veces a hacer maniobras de hacer testamentos falsos o cuestiones así. Entonces, ese sería ideal acercarse y platicar. La asesoría jurídica es esencial, uh-huh, para efecto de poder decirle al abogado, oye, ¿sabes qué? Tengo esta situación, mis hijos son así, mi familia es así, tengo un problema en familia. ¿Qué puedo hacer para proteger esto que le quiero dejar a este hijo? Entonces, sí es esencial la asesoría jurídica. Sí.
0: Y es un documento revocable, que a veces no es que hago mi testamento y ya quedó así, pero puedo hacer, modificaciones, más es modificable.
13: Sí, es revocable, se le dice, sí, es revocable, es personalísimo. Primero, ajá, es personalísimo, porque lo debe de hacer, obviamente, la persona de que titular de los bienes, de los derechos, debe de hacer su testamento para heredar, para transmitir la propiedad de los bienes o ceder los derechos. Y tiene que, no puede utilizar poderes, como te voy a dar un poder para que vayas a heredar. No, tiene que ser personalísimo. Sí. ¿Es revocable? Sí, es revocable. ¿Por qué? Porque hoy le quiero dejar a un hijo, mañana, ¿sabes qué? Ya creció mi hijo, le fue muy bien económicamente, le quiero dejar al otro. Entonces voy y revoco el testamento para hacer un nuevo testamento a favor de otro hijo. Entonces sí es revocable.
0: Aquí, bueno, nos hicieron una pregunta, dos preguntas, de hecho, antes de que comenzáramos la entrevista, que están relacionadas con la herencia, y nos dice una persona que pues heredaron 5 hermanos, entiendo yo, heredaron una propiedad que ya tienen escrituras a nombre de los 5, y me pregunta qué pasa si uno de estos 5 herederos fallece. ¿Qué ocurre?
13: Ah, bueno, se tendría que ver en qué etapa quedó de esa sucesión.
0: Porque me dice que ya tienen escrituras,
13: ¿no? Ah, bueno, ya tienen, si tienen escritura los 5, obviamente pues tendría que hacer un nuevo juicio sucesorio, los herederos del que falleció, para efecto de adjudicarse, uh-huh, ese bien. Uh-huh. Ya sea que tenga hijos o si nunca se casó, pues los hermanos o los papás si aún viven, ¿no?
0: Uh-huh. Entonces tienen que hacer un juicio sucesorio.
13: Sí, un juicio sucesorio.
0: Los herederos. Y también otra persona nos decía, a ver si encontramos por aquí, que hace como 50 años más o menos se casó por bienes mancomunados y junto con su esposo construyen una casa, y esta casa me dice que sale a nombre de ella, está a nombre de ella únicamente, y el señor fallece, hace algunos años ya falleció esta persona, intestada. Entonces, ¿cómo están ahí los derechos?
13: Ah, bueno, los derechos en esencia, o como eran bienes mancomunados, lo compraron después de haber contraído el matrimonio. Uh-huh. Me imagino que hay al haber esa sociedad conyugal, el 50% de la propiedad corresponde a la señora.
0: Ajá. Uh-huh.
13: Y ella tendría que entrar a heredar también como una parte alícuota con los hijos que están. Ajá. Uh-huh. Dijéramos que son 3 hijos y ella, serían 4, en 4 partes tocaría el otro 50%. Entonces le tocaría 50 más un cuarto más de la propiedad.
0: Aunque la propiedad esté en nombre de ella.
13: Sí, porque obviamente tiene derechos también el señor.
0: Ah, bien.
13: Sí.
0: Y también por aquí, gracias, terminación 211, nos dice, buenos días, yo tengo la duda, me dice, yo únicamente tengo una propiedad que... es de poco valor, me dice que está, bueno, que está en otro municipio de aquí de Chiapas, y que dice, y tengo dos hijos, tengo que hacer un testamento, aunque sea una propiedad de poco valor, me dice esta persona, si es conveniente, vaya.
13: Como le decía yo, ¿se puede hacer un testamento? Sí. Se puede hacer un testamento si es de poco valor la propiedad. Sus hijos se llevan muy bien, dijéramos, tienen dos hijos, se llevan muy bien los hijos y están de acuerdo a que se les herede. Y, es decir, está todo en orden, pues sí, sería algo idóneo y económico. Pero si sabemos de que los hijos pues, no se llevan muy bien, hay determinadas cuestiones, pudiera utilizar alguna otra figura jurídica para poder transmitir antes de su muerte esa propiedad y reservarse el dominio ella.
0: ¿Sí? Por ejemplo, una donación.
13: No, porque sería como sí puede ser una donación, una compraventa, pero se reservan el dominio para que no puedan disponer los hijos hasta la muerte de la persona.
0: Aquí también me dicen, y gracias a quienes están comunicando con nosotros, al 967-103-8722, me dice, ¿cómo le puedo hacer? Yo tengo mi casa de 10 por 30, pero las escrituras están a nombre de mi esposo y el mío, creo que están a nombre de los dos, entiendo. Yo sí quiero hacer testamento, pero mi esposo no quiere. Ya tenemos, dice, 71 años y 66, 71 y 66 años. Y dice, me pregunta por qué. Bueno, él tiene dos hijos que no son míos. Y él y yo tuvimos cinco hijos. Entonces, es un matrimonio en el que tienen una propiedad, tienen cinco hijos en común, entiendo. Y él tiene dos hijos más que no son del mismo matrimonio. Y bueno, pues él no quiere hacer el testamento y ella sí. ¿Qué puede hacer?
13: Pues ahí lo más conveniente es que sí hiciera su testamento. Ella obviamente sería del 50% de la propiedad. Hereda a sus hijos, me imagino, los hijos que tiene ella con este señor. Y obviamente el problema ahí vendría a que van a venir los otros hijos que están fuera de matrimonio y a pelear la parte que les corresponde respecto al otro 50. Y ahí tendríamos que dividir, por ejemplo, dos hijos dentro del matrimonio, dos hijos, por ejemplo, fuera del matrimonio o de otro matrimonio, y la señora serían cinco partes, por ejemplo, que sería el otro 50%.
0: Pero ella sí puede hacer el testamento de la parte que le corresponde.
13: Sí, ahora, es muy aconsejable ir a una asesoría jurídica porque a veces la persona puede hacer de que se dedicó siempre al cuidado de los hijos. Siempre se dedicó al cuidado de los hijos. El señor trabajó arduamente y ella se dedicó al cuidado de los hijos. Y de pronto, ya grande, sus hijos todos grandes, fallece el señor y ella tendría que revisar una compensación económica también. Entonces ahí entraría ya una mejor posición para que ella adquiriera un mejor derecho dentro de la otra sucesión, del otro 50%. Porque no olvidemos que ahorita las familias muchas veces integran de dos personas y decimos 50 y 50, sí, pero a veces la mujer se queda en el hogar, cuida a los hijos, mientras el señor se va, trabaja, se desarrolla económicamente, profesionalmente, y a veces la mujer no. Y cuando viene el de este deceso, la mujer queda en una desventaja porque dice, oye, ¿sabes qué? Tú te desarrollaste, hiciste y ahora me dejaste a mí en blanco, ¿no? Entonces, ella puede también contender a una compensación económica que sería un mejor derecho que tenga ella sobre esa sucesión.
0: Ah, bien. Bueno, pues ahí está la respuesta para quien nos pregunta esta situación. Y a ver, dice, gran tema, nos dice, muchas gracias a quien nos escribe. Dice, tengo tres hijos, hasta el día de hoy son buenos hijos, dos mayores de edad y una pequeña. El asunto es que tengo algo que tengo que dejar, a donde tiene que dejar a un beneficiario. Y es sí o sí dejarlo, tiene que poner un beneficiario. Pero yo les he hablado mucho que es de los tres y me dicen, sí, mamá, no te preocupes. Pero después dice, bueno, está pensando en hacer testamento más adelante donde especifique que es de los tres este bien que tiene donde hay que poner un beneficiario. Y por aquí creo que se le fue alguna palabra que no comprendemos bien, pero pues como que tiene esa duda, ¿no? De que tiene algún bien ahí donde le exigen tener a un beneficiario, poner a un beneficiario, y que los hijos pues están entendiendo la situación de que es de los tres, aunque aparezca una persona como beneficiaria, y bueno, tiene como alguna duda, algún temor, y también quiere saber si puede hacer un testamento, creo, donde especifique que esto, que donde tiene que dejar un beneficiario, es de los tres, o ya perdieron los otros dos, me dice. Eso es.
13: Bueno, ahí tendría que irse a una asesoría jurídica para revisar bien qué es lo que va a hacer, ¿no? Uh-huh. Entonces, en esa asesoría jurídica se le puede indicar, ¿sabes qué? Pues este es tu mejor escenario y estas son tus consecuencias. No estoy entendiendo mucho por qué quieren un beneficiario en ese sentido.
0: ¿Podría ser una cuenta bancaria?
13: Pues puede ser una cuenta bancaria, puede ser un préstamo, no sé, algo donde quieran un beneficiario. Si no implica la transmisión de la propiedad post-mortem, pues no hay problema, pero si lo implica, pues sí tendría que hacer un testamento en donde especifique bien a favor de quién va a quedar esa propiedad, ¿no?
0: En el caso de las cuentas bancarias, ¿entran en un testamento o es ya lo que...? Porque en el banco siempre...
13: Ah, sí, en las cuentas bancarias muchas veces, cuando se lleva el juicio sucesorio, lo que todo el mundo dice, la propiedad, y las cuentas bancarias. Entonces, a veces sí se detalla la cuenta bancaria. También el señor tenía, por ejemplo, determinados derechos sobre un libro que escribió, también se debe de poner. Sí, todo lo que sean derechos, todo, no solo los bienes inmuebles, sino también los derechos al cobro de un seguro. Es decir, ahí puede especificar todo donde haya algo patrimonial, algún haber patrimonial, derechos. Y a veces también es muy raro ver, pero también puede indicar obligaciones, ¿sabes qué? Quedé adeudando una cuenta.
0: Ajá.
13: Y mis herederos solventen, es decir, paguen esa cuenta y después ya con lo que sobre se reparte, ¿no?
0: Nos está diciendo esta persona que son concesiones de taxis, lo que tiene, donde tiene que haber un beneficiario.
13: Donde tiene que haber un beneficiario. Sí, pues sí, puede poner el beneficiario del de la concesión del taxi. Me imagino, ¿no? La verdad sí desconozco si son solo uno, puede poner los tres, porque a veces sí permiten poner tres cuando ponen beneficiarios, ¿no?
0: ¿Y eso se podría incluir en el testamento
13: también? Sí, se incluyen en los testamentos también.
0: A ver, aquí que nos dicen, sí, ahorita nos están pidiendo ya los datos de nuestro invitado en un momento, claro que sí, al final de la entrevista saben que siempre les damos los datos para que puedan contactar a quienes nos apoyan aquí en las entrevistas de los especialistas. Y bueno, también me dicen, buenos días, yo tengo dos casas, un local comercial y dos carros, me dice, quiero hacer mi testamento, aunque tengo 57 años todavía, pero dice, la duda es, si es más conveniente hacer un testamento o una donación. Solo tengo una hija y mi esposa. Entonces, ¿cuál sería la...? Porque hay un poquito a veces de duda en qué nos conviene más hacer.
13: Pues ahí depende mucho, ¿no? Porque a veces los dos han contribuido, como hemos hablado, del 50% uno y 50% el otro. Ah, qué bueno. Los dos han contribuido de igual manera o uno más que el otro. Aquí lo que convendría es analizar, por eso debe ser una asesoría jurídica, porque ahí se pone en plano, el abogado pregunta, oye, ¿sabes qué? ¿Cómo está tu situación? ¿Está así, así, así? ¿Cuáles son los problemas que pueden venir? Entonces, buscar la mejor solución al tipo de problema. Por ejemplo, acá nos dice que hay dos bienes, hay determinados locales, etcétera. Pero de pronto solo hay, como el otro caso, una casa de 10 por 30 y 5 herederos. Y la casa de 10 por 30, obviamente, si tiene 10 de calle, ¿cuánto va a tocar a cada heredero? Es decir, cada 2 metros. Sí, no se puede, es imposible dividir el bien inmueble. Ahí es un tipo de cuestión que hay que analizar, porque un bien inmueble, 5 herederos, se va a ir a una venta. O uno de los 5 tendría que comprar la casa cuando ya fallezca y se vaya en una sucesión. Entonces, es ver también, evitar problemas, porque el testamento trata de evitar problemas, pero a veces no es lo más idóneo hacer de que un testamento, tengo 5 hijos dentro de matrimonio y 3, o de un primer matrimonio 3 y 5 en el segundo, ya son 8, tengo una casa de 10 por 30 y va a ser una revolución eso, ¿no? Y a veces se van unos juicios larguísimos. Y acusaciones, y empiezan a ver cosas o testamentos falsos. Entonces, hay que analizar bien cuál va a ser, tomar una muy buena asesoría jurídica donde se vaya detallando cuál es el mejor escenario, qué es lo que más me conviene. Si me conviene un testamento o también económicamente un testamento es más barato. Y más en este mes del testamento empiezan a dar que 900 pesos o 1000 pesos un testamento y dicen, ¿sabes qué? Está accesible el testamento, lo quiero. Pero también buscar la mejor asesoría, porque a veces hacen los testamentos y no les indican y tienen muchas dudas. Oye, fui al hacer mi testamento, pero fíjese que te quedé duda de esto y de esto. Y le preguntaste, no hiciste nada al notario. No, pues no pude ni hablar con el notario porque me atendió una señorita y solo tomó mi declaración y ya no me resolvió mis problemas. Sí deben de tener una buena asesoría. No porque sea barato, digan, bueno, ya, por ser barato... ya no voy a tomar asesoría. Es lo más importante tener una asesoría jurídica para evitar problemas.
0: Sí, sí. Les agradecemos a quienes nos escriben. Lamentablemente, pues estamos como estamos al aire, pues no podemos atender las llamadas, pero sí, claro, los mensajes que nos están enviando al 967-103-8722. Y me dice una persona, buenos días, dice, yo tengo dos hijos y un sobrino que es el que me cuida. Yo quisiera dejarle mi casa a mi sobrino, pero no sé si mis hijos que no tienen, bueno, que tienen una estabilidad económica buena, realmente dice, no sé si pueden impugnar el testamento si yo lo hago a favor de mi sobrino. Por eso no me animo, me dice. Sí, pero sí, el sobrino lo cuida y le quiere dejar
13: la casa. Me acaban de plantear un asunto muy parecido, pero aquí es una señora ya grande que me dice, oye, ¿sabe qué? Yo fui hija, es decir, fui como hija de esta tía. Uh-huh. Fue la que me crió, me cuidó, estuve todo el tiempo. Y ahorita que viene la sucesión, las hijas, sí, natural, es decir, las verdaderas hijas, pues obviamente lo hacen a un lado y le dicen, oye, tú no eres hija. Uh-huh. Y no hay ningún documento a veces, no hay más cómo puedan pelear. Un testamento sí se puede impugnar. Uh-huh. Básicamente, por un ejemplo, cuando hace uno un testamento a favor de un hijo mayor de edad, que te voy a dejar esta casa, y de pronto muero y queda un hijo chiquito que le faltaban alimentos, puede impugnar ese testamento. ¿Por qué? Porque pues, tiene derecho a alimentos. La solvencia que yo tengo se la estoy pasando a otra persona que es solvente, mayor de edad y que ha desprotegido un menor. Entonces sí puede ser impugnable, puede declarar inoficioso ese testamento porque se está yendo contra los derechos de un menor. Ahí tendría que revisarse bien cómo está su situación para poder decirle, ¿sabe qué? Sí está... Es decir, y hacer bien elaborado ese testamento para que pudiera aclararse por qué situación se lo está dejando a él.
0: Ajá. ¿No? O sea, sí puede testar a favor de sobrino, pero sería bueno que se asesorara para...
13: Sí, el testamento es para heredar a la persona que yo quiera dejarle, no a mi familia. Sí, por ejemplo, sí, claro. Le quiero dejar a, así como dice, mi sobrino que fue el que me ayudó, me cuidó, ahora sí estuvo en toda mi enfermedad y me apoyó mientras mis hijos se fueron... al extranjero, tuvieron puestos muy buenos, recursos, son muy solventes. Ajá. Este sobrino fue el que me iba a traer mis cosas al mercado, iba esto, iba al otro, me llevaba a las consultas. Entonces, tiene un agradecimiento por, y sabes que te voy a dejar mi casa. Ajá. Entonces, sí, el testamento debe de detallar toda esa situación.
0: Pues gracias a quienes nos escriben. Tenemos varias preguntas, pero nos tenemos que ir al corte también. Así que ya saben que nuestro número para recibir las preguntas a través de mensajes es el 967-103-8722. Estamos platicando con el licenciado Alfredo Gordillo acerca del testamento y las herencias que también están saliendo en las preguntas. Vamos al corte, regresamos.
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3: 11:26. 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
9: 11:30.
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12: 11:30. 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
9: 11:33.

0: Estamos ya de regreso, estábamos atendiendo una llamada de una persona y entonces, bueno, pues tiene una duda importante también, más o menos, ¿cómo podríamos resumir lo que nos estaba preguntando la persona que nos llamó? Es una donación, ¿verdad?
1: Sí, sí, sí. Aquí el problema de los testamentos, de las donaciones que nos comentaban, ahorita nos comentaban un problema que tiene de una donación que ha derivado en varias cuestiones y en una cuestión testamentaria, es que a veces, como les decía yo, la familia puede hacer que tenga yo los mejores hijos, pero a la hora que se casan, vienen las nueras, vienen los yernos y empiezan a poner trabas. El caso que les digo que de esta sucesión donde acusaron a esta persona, precisamente dos hermanas se casan con dos hermanos y es donde traman un robo de ganado. Y ese robo de ganado deriva, bueno, se puso la cosa que se queda uno frío de los alcances que tienen a veces los familiares para sacar, por decirlo de alguna manera, sacar de hacer un lado un heredero y poder dilapidar los bienes. No, el caso que estamos oyendo ahorita, pues es un tanto complejo porque al final hay donaciones en puerta, hay cuestiones de mayorías o usufructos, entonces se tendría que revisar toda esa documentación para ir dándoles las directrices y por dónde hacer qué camino es el más conveniente. Como les decimos, hacemos un testamento y el testamento puede hacer que tenga los mejores hijos, muera yo y los hijos respeten el testamento. Me ha tocado dos sucesiones donde todos felices y contentos, todos se dividen y jajaja, jujuju, todos se dividen, se reparten incluso el bien inmueble y no hay ningún problema. Pero sí, también he tenido sucesiones donde de verdad se vuelven infernales y de años. ¿Por qué? Porque no quiere dejarse unos con los otros y empiezan a meter testamentos falsos y empiezan a meter como esto de que cometieron delitos y empiezan a hacer acusaciones falsas, documentaciones falsas. Entonces se empieza a hacer más complejo. Sería bueno revisar ese caso pormenorizadamente para darle una buena asesoría.
0: Sí, nos comentaba la persona que nos llamó y realizó una donación, pero no puso el usufructo. ¿Es usufructo?
1: Sí, usufructo vitalicio. Sí.
0: Para que pudiera ya seguir disfrutando de los.
1: Sí, también hay que ver si no es revocable. Porque también a veces puede ser una persona mayor, ¿ya? Que haya donado todo, no lo asesoraron bien, donó todos sus bienes inmuebles y al final, oye, necesito, me quedé sin...
0: ¿Sin dónde vivir?
1: Sin dónde vivir, me quedé sin alguna renta que pude haber obtenido y puedo anular esas donaciones.
0: Sí, que se parece a este caso donde pues hace una donación a favor de sus nietos y ahora me parece que es la nuera la que ya no la deja entrar. Sí. Y bueno, pues entonces la invitamos a que se acerque a recibir una asesoría, a ver, porque las donaciones pueden ser revocables, ¿no?
1: Sí, revocables, entonces, sí, exactamente.
0: Pues sí, acérquese para que pueda ver cómo está la documentación y entonces ya poder darle una buena solución a la situación que nos estaba platicando, porque pues claro, ella se oye muy afectada por que ahora ya no puede disfrutar ni acercarse a sus bienes cuando pues no puso esta cláusula. Bueno, aquí también nos llamaron y gracias, nos dice una persona, dice que tiene 69 años, que quiere testar, tiene 4 hijos y su casa es de interés social, pero dice que quiere dividirla y dejar la planta alta a 2 hijos y la planta baja a los otros. ¿Se puede hacer esto?
1: Sí, se puede hacer, sí.
0: Entonces, ¿ella puede especificar en su testamento?
1: Sí, pero obviamente tiene que especificar porque tendríamos el problema. Si es una casa muy pequeña, porque a veces hay casas muy grandes que sí permite las servidumbres de paso, pero si es una casa muy pequeña ya empezarían a entrar en otros conflictos. A veces el bien inmueble, como yo le comentaba, es muy pequeño, son muchos herederos. Y al final, por más que quiera yo dejarle a mis 4 o 5 hijos el bien inmueble, se van a terminar, ahora sí van a terminar en un juez y el juez determinando de que es indivisible la casa. Y al ser indivisible se tiene que mandar a ver si se convoca a todos y ver si alguno de ellos puede adquirir la casa, depositar el dinero y todos los demás cobren su parte. Sí, entonces sería cuestión de revisar también ese asunto. ¿Cómo está la casa?
0: Acá también nos dicen que pueden hacer. Dice que los papás de estas personas fallecieron, no dejaron testamento. Eran 6 hermanos, pero viven 4. 2 fallecieron. Ambos papás ya también fallecieron y no dejaron testamento. Entonces, ¿qué pueden hacer los 4 hermanos que viven todavía?
1: Los 4 hermanos que viven, primero es revisar en qué momento murieron, uh-huh, ¿no? Porque si los herederos mueren antes del testador, estamos diciendo que ya no heredan. Uh-huh. Es algo complicado, ¿no? Porque muchas veces pueda ser alguien que quiero donar a mis nietos y muere antes mi hijo. Uh-huh. Se lo iba a dejar a mi hijo y para que mi hijo se lo diera a mi nieto, según. Uh-huh. Y muere mi hijo, pues ya no van a heredar mis nietos, sino los otros hijos. ¿Por qué? Porque murió antes de, del testamento. Entonces, eso es muy importante saber primero cuándo murieron. Uh-huh. Y posteriormente, digamos, de ahí partiría todo para poderle
0: ver si los hijos fallecieron antes que los papás o no.
1: Los hijos o no.
0: Tendrían también que revisar el caso.
1: Otra cosa que te quiero decir es que el testamento es importante porque no es lo mismo el intestado, es decir, no hicieron testamento, así tenemos un testamento. ¿Por qué? Porque a pesar de que sean el testamento esté un tanto compleja, la división del bien inmueble, cuestiones así, puede ser que dentro de la propiedad se haya metido alguien y quiera yo retirarlo de manera inmediata, y a veces no hay posibilidad de muchas cosas. Con el testamento es un título suficiente porque al momento de la muerte automáticamente se vuelven ellos poseedores jurídicos, lo que quiere decir que pueden emprender acciones en contra de alguien que esté dentro de la propiedad.
0: Aunque no hay escritura todavía.
1: Aunque no hay escritura todavía. Entonces, si no hubiera testamento, hacer todo el juicio, es decir, hacer el juicio, declararse herederos, una albacea, y entonces sí poder hacer esta historia.
0: Bien. Sí. A ver, aquí qué nos dicen, porque tenemos poco tiempo y algunas preguntas todavía. Dice, una pregunta, dice, si una persona muere testada, dice, y su voluntad es dejarle únicamente a los hijos de su matrimonio, pero tuvo 2 hijos fuera de matrimonio, al fallecer esta persona, los hijos fuera de matrimonio pueden pelear las propiedades aun cuando la voluntad fue dejarlos fuera del testamento, es decir, el testamento está a favor de 2 hijos nada más que tuvo en el matrimonio, y los otros 2 pues no les dejó nada, ¿no?
1: El testamento, como habíamos dicho, es la última voluntad de la persona, de qué se van a hacer con sus bienes. Y si todos eran mayores de edad, no hay, es decir, está bien elaborado el testamento, no hay ninguna causa por la cual poder pedir la invalidez de ese testamento, pues yo no veo ningún problema, es decir, quedaría para estos. Pero, por ejemplo, si hubieran menores de edad, no aseguraron alimentos para después de la muerte de esta persona, entonces sí se pueden emprender acciones civiles para poder impugnar ese testamento.
0: Bien. Y a ver, aquí también, bueno, aparte del testamento, a ver, ¿qué nos dicen aquí? Dice, aparte del testamento, es mejor el fideicomiso y entra en el mes del testamento en su precio, es lo que nos están preguntando. Y muchas gracias. Qué bueno que. Y claro que vamos a proporcionar el número del abogado en cuanto termine la entrevista, que ya le falta muy poquito, pero bueno, nos preguntan si es mejor el fideicomiso y si se puede hacer dentro del mismo precio, digamos.
1: Ah, no, de precios, la verdad, no desconozco cuánto está un fideicomiso entre notario público, tenía que acudir. El fideicomiso es otra figura que opera de distinta manera, pero este es una administración de bienes que entra un administrador y existe quién va a ser los beneficiarios de esa administración. Es otro tipo de figura muy distinta. El precio lo desconozco ante un notario público cuánto esté. Sí. Y obviamente hay otras figuras, porque estamos hablando de transmitir la propiedad. Sí, y el fideicomiso está dirigido para otra cuestión, sino que es para transmitir la propiedad de los bienes y de los derechos. Pues sí hay otras figuras mucho mejor.
0: Bien.
1: Porque a veces, como le digo, sí tengo el dinero, no tengo dinero, tengo muy buenos hijos, van a dividirse tú esta casa, tú la otra, si está todo bien repartido. Entonces, un testamento sería lo mejor. ¿Por qué? Porque todos están claros que les toca, todos se llevan muy bien, nunca he tenido problema, y juro y perjuro que no van a tener problema mis hijos, a pesar de que tengan parejas, de que todo está en orden, yo los conozco, yo sé cómo. Entonces, un testamento sería una buena opción porque no, y si no tengo los recursos, sería la mejor opción. Pero si en verdad conozco que mis hijos ya se casó, mi nuera es así, mi yerno es así, ay, ya veo medio complicada el panorama. Y no me gustó mucho las parejas de mis hijos. Entonces tendríamos otras mejores opciones. Usufructo vitalicio, reservas de dominio. Es decir, entraría en juego varias cosas para poder asegurar, transmitir la propiedad, pero asegurar que yo siga disfrutando de.
0: Hay otras posibilidades.
1: Sí, otras posibilidades.
0: Y en esta pregunta, a ver si le comprendemos bien, dice. Dice, en el testamento de nosotros, ahí no comprendemos bien quiénes son nosotros, pero dice, hay un menor de edad, quedó como heredero, dice, es bisnieto, él recibe herencia por parte de su abuela materna ya fallecida, pero ya quieren vender la propiedad, dice, ¿será que se puede? Dice, nos comentan unos abogados que se puede vender, otros que no se puede. En el caso de nosotros ya tenemos escrituras a nombre de nosotros ya con el menor. Quiero entender, a ver si estoy, que tal vez sean hermanos.
1: Ah, bueno. Es que aquí, nieto, ¿no? Al entrar un menor de edad, incluso ya el próximo año entra el Código Nacional de Procedimientos Civiles y Familiares, ya empieza a haber una especialidad en niñas, niños, niños y adolescentes. Y empiezan ya a haber más candados a todo. Dentro de esto, si hay una escritura donde hay un menor, tendríamos que ver el caso en particular, a cuánto asciende la propiedad, porque lo que haría un juez es asegurar los derechos del menor. Ante todo del menor. No es fácil vender, tendrían que ir a un procedimiento judicial para que se autorice la venta y se asegure a dónde va esa inversión. Sí, porque muchas veces, ¿qué hacen? Es decir, hace mucho tiempo, pues, podían vender, hacer lo que quisieran, ya, vendía la propiedad del menor, ahora, ¿dónde nos vamos? ¿Qué hacemos? O ¿cómo lo gastamos, no? Ahorita no, el juez tendría que ver de esa venta la adquisición, por ejemplo, de otra propiedad a favor del menor.
0: Ah, bien. Y se necesita siempre un albacea. Si quiero testar a favor de un menor de edad, siempre requiero que haya un albacea.
1: Sí.
0: Tendría que haber. Entonces,
1: Sí, dentro del testamento se establece quién va a ser el albacea. Es un requisito del testamento.
0: Y el albacea tiene la facultad, por ejemplo, en este caso, de vender también la propiedad.
1: Ah, no. Él no. Es como un administrador, va a velar por los derechos del menor. Ahora, ahí puede haber escalonado, cuando hay una sucesión puede haber escalonado, es decir, un primer albacea puede ser tal persona, y en caso de que este no, una segunda persona, un tercero, cuarto, quinto. ¿Por qué? Porque muchas veces pues hay alguien que dice, ¿sabes qué? Yo no voy a aceptar ser albacea. Entonces puedo poner también opciones de cuántos albaceas pueden. Sí, primero en orden.
0: Ajá, claro. Sí. Pues tenemos algunas preguntas más, pero ya se nos terminó el tiempo. Entonces, ahorita terminando la entrevista, vamos a ver si nos puede dar la respuesta el abogado ya fuera del aire. Muchas gracias, porque sí vemos que hay varias dudas y mucha gente que pues tiene el interés de proteger a quienes quiere y también de saber pues qué hacer en algunos casos donde no hay testamento o donde hay algunas situaciones que resolver. Entonces, muchas gracias, licenciado Alfredo Gordillo Osuna. Como siempre, pues muy interesante el tema que tratamos hoy.
1: Muchas gracias por la invitación. Si quieren, dejo el número telefónico para que puedan mandarme el mensaje y poderles contestar. Es el 967-706-2944.
0: 967-706-2944. Ahí pueden contactarlo para alguna asesoría.
1: Sí. Ahí. Sí, con todas las dudas que tengan, ahí los puedo atender.
0: Aquí nos quedó el número por si no lo pudieron anotar. Ya saben, se los compartimos con mucho gusto. Y pues estuvimos platicando con el licenciado Alfredo Gordillo Osuna acerca del testamento. Aquí tenemos el número telefónico para quienes quieran contactarlo. Y seguro vamos a volver a platicar próximamente. Hay varias cosas que pues sabemos que son del interés de nuestro público.
1: Perfecto. Muchas gracias.
0: Gracias. En controles técnicos, el ingeniero Armando Hernández Marroquín. Muchas gracias. Vamos al corte. Regresamos.
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9: 11:55.
10: Estamos de regreso ya para despedirnos. Gracias por toda la participación que tuvimos en la entrevista de hoy. Y sí tenemos algunas preguntas más que vamos a enviarle al licenciado para que pueda darles respuesta a quienes ya no alcanzaron a escuchar la respuesta al aire. Y también, claro, te invito a que disfrutes de las fiestas patrias, por supuesto, estos días que probablemente estés libre, sin ir a la escuela. Bueno, pues las fiestas mexicanas, las reuniones en familia, en las escuelas, que ya, bueno, por cierto, ayer estuvo festejando el colegio Ofelia Narváez Rincón, la fiesta mexicana, que hay que decir que estuvo muy bien, una celebración muy vistosa, una celebración muy alegre, por supuesto, por cierto, muy alegre, con baile, con bocadillos, con un ambiente de armonía maravilloso, así que felicidades, y qué bueno que disfrutaron alumnos, maestros, padres de familia del colegio Ofelia Narváez Rincón, de la fiesta mexicana ayer, y que claro, rescatando las tradiciones, por supuesto, la convivencia armónica que siempre se da en el colegio, pero lo que siempre le reconocemos a la Ofelia es que están comprometidos con la situación ecológica, con la conciencia ecológica, aparte de invitar al reciclaje, pues ellos en cada celebración cero basura, bueno, cero desechables. Eso es algo que siempre le vamos a reconocer, el esfuerzo que hacen para que no haya un solo desechable. Mucha gente pues disfrutando los bocadillos, pero sin desechables, simplemente pues con esta conciencia ecológica, utilizando pues los trastos lavables, la vajilla lavable, para que todos puedan disfrutar de los bocadillos sin generar basura. Así que eso es lo que siempre reconocemos al colegio Ofelia Narváez Rincón. Felicidades por la fiesta mexicana, que estuvo súper bien. Y bueno, pues a disfrutar de estos días. Soy Georgina Yanegui, que tengas excelente sábado, felices fiestas patrias, y el próximo sábado, ya sabes, estaremos contigo una vez más aquí en De Interés Común. Quédate en su

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1: 12:03.
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1: 12:05.

0: Hola, muy buena tarde. Ya es mediodía y es enhorabuena por Suprema Radio. Y fin de semana, además, en este sábado 12 de septiembre de 2026. Ya estamos de regreso después de acompañarlos tempranito con Goza la Marimba de 8 a 10 de la mañana. Ahora tendremos la edición de fin de semana de Enhorabuena. Iniciamos con Juan Gabriel y esta versión en mariachi de un tema ya conocido, Mi Más Bello Error, pero ahora en mariachi, muy ad hoc para este mes patrio. Así iniciamos el programa. También agradecemos a Brendita que ya nos dio la bienvenida con su llamada, los primeros minutos del programa, y nos llamó rápidamente desde la Concordia. Con calor está Brendita en la Concordia, alrededor de 32, 33 grados Celsius. Aquí en San Cristóbal tenemos 25 grados Celsius y también tenemos calor. Para nosotros sí es calor. Yo sé que para muchas personas como Brendita, que tienen el clima más cálido, estamos frescos, pero aquí sí sentimos calor. Para San Cristóbal sí, y además más en cabina. Hidrátense muy bien. Para quienes tienen que salir de casa, también tomen sus precauciones, usen bloqueador solar, la sombrilla, un gorrito puede ser, el sombrero. Protéjanse, por favor, de los rayos solares. Estamos ya con mucho gusto disfrutando de la edición de fin de semana de Enhorabuena. Pendientes de sus mensajes, nuestro número mensajero es el siguiente.
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0: Nuestro número mensajero, y también está disponible la línea directa para que como Brendita nos puedan llamar si ustedes tienen la posibilidad. Con mucho gusto durante el programa estaremos también al tanto. 967-678-0640, extensión 106.

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2: 12:15.
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1: Doce diecisiete.
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0: 12:23. Escuchamos a Javier Solís, el tema Que Va. Y en tanto estábamos en el espacio musical de fondo en esta tarde después de Javier Solís. Agradecemos las llamadas de Javier Jiménez. ¡Qué gusto! Nuestro amigo Javier, que nos está escuchando en Saltillo, Coahuila, y que en sábado está ya muy avanzado de la jornada de trabajo hasta las 5 de la tarde, su jornada laboral. ¡Qué privilegio que nos puedas escuchar en el norte del país! De internet, saludos para Javier Jiménez. Que tengas un excelente fin de semana patrio. A propósito de eso, por eso nos pidió a Javier Solís, representante mexicano de la música mexicana. Valor mexicano. Gracias, Javier, por la propuesta. Espero que hayas disfrutado del tema tanto como nosotros. Y después de la llamada de Javier, recibimos la llamada de doña Geo Preciosa, que está de descanso, y bueno, descanso entre comillas, cambio de actividades, porque nos está escuchando en casa, pero también con trabajo en casita. Saludos para todos allá en la garita, toda la familia, para Sofi, para Miguel Ángel, para Angelito Rafael, para sus compadres, para su tío Martín Belisario Domínguez, su tía Refugio Cruz de Domínguez, su tía Yolanda, toda la familia. Saludos de parte de doña Geo en esta tarde. Para sus hijos también, Adalberto, Samuel, Isabel, todos allá en la garita. Les deseamos lo mejor en este fin de semana.
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2: 12:25.
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2: 12:27.
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0: Hola, hola, Carlita. Feliz tarde de sábado. Sabadito feliz, sabadito alegre. Hoy quiero molestarte con un súper tema que ya hace rato quería escucharlo. Y me refiero a la maldita vecindad, los hijos del quinto patio. Y en compañía de inspector, amnesia. Gracias, hermosa. Saludos y café para todos tus radioescuchas de San Cristóbal y hasta donde llegue la señal. Me parece que tienes inclusive personas que te escuchan hasta en Estados Unidos. Saludos de México para el mundo. Hola, Carlita, pero si no te fuera posible ese tema, me doy cuenta que estás programando pura música mexicana. Entonces, si quieres, la cambiamos por Luis Miguel, y precisamente de un compositor chiapaneco, san cristobalense, con mucho orgullo, Perfidia. Gracias, hermosa.
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2: 12:30, enhorabuena, ya es fin de semana, Lubi, te complacemos.

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2: 12:33.
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2: 12:35.
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0: 9:39. Saludos, doña Geo, para usted, para Sofi. Espero que hayan bailado mucho con el tema de la burbuja de liberación. Compartimos sus mensajes. Muchas gracias por estar pendientes. Y desde tempranito, saludos para Jesús Franco. Hoy temprano nos envió mensaje en el espacio de Goza la Marimba y ahora también nos indica que sigue a todo volumen el radio receptor. ¿Me puedes programar la canción de Panteón Rococó? La canción El Último Ska. Con todo gusto, Jesús, en unos minutos te complacemos. Bonito fin de semana. Tenemos además, hola Carlita, buena tarde. Por favor, salúdame a mi señora madre Sara Ruiz Hernández, que el día de hoy, sábado 12 de septiembre, está cumpliendo 75 años de vida. Este saludo es de parte de sus hijas, de sus nietos, de sus yernos. Escuchamos en calle Coapilla, número 17, colonia Lagos de María Eugenia, por favor, con la canción de Conjunto Primavera. Hoy en tu día, hoy en su día, enhorabuena. Un beso y un abrazo cariñoso y con respeto para la cumpleañera, la señora Sara Ruiz Hernández, que se la pase de lo mejor hoy en su cumpleaños, especialmente con mucho amor. El saludo de parte de Noemí Trejo, su hija. Enhorabuena, cumpleañera. Tenemos a través de sus mensajes una petición musical de Rigo, algo con Javier Solís. Ya programamos algo con Javier Solís, que va. Espero que hayas disfrutado, Rigo. Saludos, un abrazo. Gracias por estar pendiente siempre. Saludamos a su mami Adelina, su hijo Alex, los amigos Leo y Oscar, de parte de Rigo y de parte de Enhorabuena. Enhorabuena, este sábado y es fin de semana. Saludos y gracias a Pedro Rolando. Bendiciones de regreso. Sigue pendiente de Suprema Radio. También agradecemos a doña Vicky y a nuestros amigos en el vivero. Excelente fin de semana. Nos pide algo con Elvis Crespo, Píntame. Con gusto, doña Vicky. Vamos a bailar también con ese tema que nos sugiere. En sus mensajes, la familia Bautista López ya nos escribió desde casita. En Las Delicias nos piden algo más con Javier Solís. Siento alejarme de ti, consideramos esta propuesta musical. También agradecemos a Pepe que nos escribió. Carlita, pasa algo con Superlamas. Que vengan los bomberos. Y es fin de semana. Saludos de Pepe. Gracias, Pepe. Y por cierto, también agradecemos y saludamos a nuestro amigo don Francisco Javier. Hace unos minutos nos llamó. Está disfrutando del calorcito y a propósito para el calor unos helados nos platicaba. Y con mucho gusto vamos a complacer con la cumbia de los helados. En unos minutos lo complacemos.
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3: 12:42.
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3: 12:44.
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1: Enhorabuena, los complacemos.

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2: 12:48.
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2: 12:50.
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enhorabuena. A través de sus mensajes, saludos para Lupita Guillén, que nos escribe en esta tarde. Hola Carlita, escuchándote. Una canción de Chayo Valdés, Chayito Valdés, besos y copas. Y ya que piden a Javier Solís, yo también les indico abrazos, bonito fin de semana. Igualmente, Lupita, abrazos.

Temperatura en San Cristóbal, ya tenemos 26 grados Celsius. Tenemos calor en San Cristóbal, la verdad es que sí, 26 grados ya para nosotros representa calor. Saludos para Jesús Franco, ya está listo el tema, Jesús. El último ska, enhorabuena, es fin de semana y te complacemos.

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1: Son las 12:59 a través de sus llamadas y agradecemos a Jeva Yanegui que nos compartió antes de retirarse el siguiente saludo. Qué gusto saber que los estamos acompañando en el trabajo. Saludos para don Guillermo Gómez Méndez, que está escuchando en el Panteón Municipal de parte de su albañil Gerardo. Para los dos, saludos, Gerardo, gracias por la llamada. Y también saludamos a don Guillermo Gómez Méndez. Una canción bonita de marimba, el espacio de marimba lo tuvimos por la mañana. Mañana también, por cierto, el domingo, pueden disfrutar del espacio en el momento de la comida con Jordán Ruiz, nuestro compañero Jordán Ruiz, temprano, al igual muy tempranito, tenemos selección en marimba. El saludo con mucho gusto, lo compartimos hasta la zona del Panteón Municipal. Continuamos con la música, un regalo musical, nos pidieron con Conjunto Primavera, Hoy en tu Día, y este tema es para la señora Sara, Sarita Ruiz Hernández, que está de cumpleaños, de parte de su hija Noemí, de toda la familia y de este programa.

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2: 1:03.
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2: 1:06.
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Es la 1:11. Saludos, doña Vicky. Enhorabuena, es fin de semana. La acabamos de complacer con Píntame, Elvis Crespo. Y ya tenemos en puerta. Vamos a seguir con el baile este fin de semana. Super Lamas, Daniela Romo, que vengan los bomberos. Saludos, Pepe, te vamos a complacer en breve. Antes, compartimos sus mensajes. Saludos para don Pedrito Acero en Villaflores. Y ya lo estamos acompañando como cada tarde. Muchas gracias, don Pedrito. Además, en sus mensajes, Jesús nos escribió de nuevo. Acá seguimos, cantando y bailando con las canciones a todo volumen. Nos parece excelente. Qué gusto que así sea. Ánimo en tus actividades de trabajo.

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2: 1:15.
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2: 1:18.
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Al centro de la ciudad tenemos 26 grados Celsius. Saludos para Matilde. Matilde que nos pide esta tarde. Pasa por favor con Gay Timbal, con Jaguarú. Seguimos con el baile, gracias a sus peticiones musicales. Antes vamos a cantar con este tema de Chayito Valdés. Saludos para Lupita Guillén. Enhorabuena, es fin de semana. Te complacemos.

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2: 1:22.
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0: Cabina 24.
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0: mañana con 29 temperatura en San Cristóbal, tenemos 26 grados Celsius. Un tema más con Javier Solís. Siento alejarme, además de que ya nos solicitaron otro tema con el Jackie Javier Solís. Y agradecemos a quienes están pendientes desde el barrio de Guadalupe. Nos llamaron, saludos por allá, gracias amigos. Y del barrio de Guadalupe nos vamos a la Colonia Maya. Saludos para Leti, nos escribió. Hola Carlita, lindo día, por favor, una canción. Ojalá se pueda una de Roberto Carlos, no te apartes de mí, soy Leti. Te escucho en la Maya. Saludos Leti, con gusto, consideramos tu petición musical. Antes vamos al corte comercial, regresamos para seguir disfrutando de la música. Enhorabuena, ya es fin de semana.
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3: 1:29.
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3: 1:31.
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0: 9:36. Vía mensaje tenemos. Hola, buena tarde, feliz sábado. Se podrá complacer con la chica del este de Brindis y gracias. Saludos. Bienvenida, bienvenido quien nos escribe por primera ocasión a nuestro número mensajero. Con gusto. Consideramos la petición musical.
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4: 1:36.
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4: 1:38.
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0: Enhorabuena, los complacemos.

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2: 1:46.
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2: 1:48.
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regresamos y estamos listos con los siguientes temas con los cuales vamos a complacerlos este fin de semana. Primero en la voz de Roberto Carlos, algo romántico, no te apartes de mí, y también seguiremos disfrutando de algo romántico, pero al estilo

Es la 1:58 antes de el siguiente corte comercial. Solicitamos su apoyo, colaboración tan valiosa en la campaña permanente que tenemos con la ayuda de medicamentos en Suprema Radio. Si ustedes tienen este medicamento, no lo necesitan y quieren donarlo, les vamos a agradecer de todo corazón. ¿Qué es lo que se requiere? Trimebutina, simeticona, 200 miligramos, 75 miligramos, tabletas. Vamos a reiterar, este medicamento es trimebutina, simeticona, 200 miligramos, 75 miligramos, tabletas. Metformina, tabletas, 500 miligramos. Metformina, tabletas, 500 miligramos. Y también se requiere atorvastatina,

0: tabletas de 20 miligramos. Atorvastatina, tabletas de 20 miligramos. Por lo pronto, ya la oficina está cerrada hasta las 2 de la tarde en sábado, pero les vamos a agradecer comunicarse con nosotros a través de nuestra línea directa, el 967-678-0640, extensión 106, o bien apoyarnos en venir a Suprema Radio en horario de oficina el próximo lunes, de 9:30 de la mañana a 2 de la tarde y de 4 de la tarde a 7 de la tarde noche. Muchas gracias por su participación, colaboración en el apoyo de medicamentos. Tenemos corte comercial.
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3: Son las 2.
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3: 2-2.
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23, temperatura en San Cristóbal, centro de la ciudad, tenemos 25 grados Celsius. Saludos, Elisa, qué gusto saber que te estamos acompañando en Tila, y además ya tenemos listo el tema propuesto con los felinos Morena, y en breve te complacemos. Agradecemos a Luisito, también ya en comunicación con nosotros. Un fuerte abrazo de regreso para ti, Luisito. Bonito fin de semana. Y nos pregunta respecto al nombre del tema que pasó antes del que se reproduce ahora, nos indica. En el bloque musical anterior, primero pasamos el tema con Roberto Carlos, No te apartes de mí, y después escuchamos La chica del este con Brindis. Espero que podamos identificar la canción con estos datos que te acabamos de proporcionar, Luisito. Saludos, y estamos pendientes. Si te animas para cerrar el programa con alguna petición musical, nos encantaría que nos ayudaras, Luisito, a que podamos decidir con qué tema cerramos el programa. Vamos a la música. Enhorabuena, los complacemos.

29, temperatura en San Cristóbal, 25 grados Celsius. Saludos y muchas gracias a Klaus, que nos contactó a través de Facebook y nos escribió: hola Carlita, yo tengo atorvastatina de 20 miligramos, ¿a dónde puedo llevarla? Te vamos a pedir de favor el próximo lunes en horario de oficina aquí en Suprema Radio, desde las 9:30 de la mañana, de 9:30 a 2 de la tarde o de 4 de la tarde a 7 de la tarde noche. Por favor, Klaus, si pudieras traer el medicamento a Crescencio Rosas número 12. Es de lunes a sábado el horario de oficina, pero hoy sábado hasta las 2 de la tarde, por eso te pedimos de favor que sea el lunes. Klaus, muchas gracias por estar pendiente y sobre todo por contactarnos. Otro medicamento que se requiere, además de atorvastatina, tabletas 20 miligramos, es metformina, tabletas de 500 miligramos, y trimebutina simeticona, 200 miligramos, 75 miligramos en tabletas. Si ustedes tienen este medicamento, quieren donarlo a alguien que lo necesita, muchas gracias. Gracias. Los esperamos el próximo lunes en horario de oficina en Suprema Radio.

a través de sus mensajes. Saludos para Mercedes Castro, que nos escribió y escucha mi canción. Un abrazo a Carlita, un abrazo de regreso. También Elisa, bendiciones de regreso, qué gusto poderlos complacer. Vamos a cerrar con ritmo el programa y en alusión a México, este mes patrio, el fin de semana muy prolongado, bastante prolongado de descanso, disfruten su descanso, es la oportunidad perfecta para agradecer su preferencia. Enhorabuena, a lo largo de la semana estamos con ustedes de lunes a sábado a partir del mediodía. El próximo lunes en la dinámica musical tendremos Enhorabuena con ellas, los vamos a complacer con las voces de ellas. Por lo pronto, quédense a través de Suprema Radio. En unos minutos vamos a llevar para ustedes Póstumas WM y después vendrá el espacio de Suprema Noticias con Carmelita Liévano, Alejandro Díaz y todo el equipo de Suprema Noticias. Que tengan un excelente fin de semana. Enhorabuena para México, para Chiapas, para San Cristóbal. Que vengan cosas mejores. Es la reflexión que tenemos para este puente muy patrio. Y cerramos de la siguiente forma, musicalmente hablando.

gusta escuchar los mariachis cantar con el alma sus lindas canciones. 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

0: Hola, buena tarde. Gracias por continuar en sintonía de Suprema Radio en el 95.3 de frecuencia modulada XHWM. Estamos listos para llevar a ustedes Póstumas WM. Antes de compartir la información de Póstumas WM, tenemos la siguiente invitación. El conjunto de socios de la colonia Bosques del Sur, al lado de la colonia Artículo 115, invita a los dueños de lotes en dicha colonia a una reunión este 13 de septiembre a las 8 de la mañana para tratar asuntos relacionados a sus lotes. Esperan contar con su puntual asistencia. Ahora sí tenemos la información de Póstumas WM. Su apesarada madre, señora Amalia García Pérez Sobrino, y demás familiares agradecen a quienes los acompañaron durante la enfermedad y fallecimiento de la señorita Irene García García. Al mismo tiempo invitan al novenario de rezos por el descanso de su alma del 11 al 19 de septiembre a las 6:30 de la tarde en calle Ciprés, Las Azucenas, número 9, en la garita 2. La misa de Requiem será el 19 de septiembre a las 7:30 de la mañana en el Templo de Guadalupe. Por su asistencia, sinceros agradecimientos. Con motivo de los 7 meses del fallecimiento de la señora Manuelita Díaz Hernández, se invita a familiares y amigos al novenario de misas y rezos por el descanso de su alma. Del 13 al 21 de septiembre, las misas a las 7:15 de la mañana en el Templo de San Francisco, los rezos a las 5:30 de la tarde en calle Pacheco Luna, número 5, barrio de San Diego. La misa de Requiem será el 21 de septiembre a las 8 de la mañana en el Templo de San Diego. Por su asistencia, sinceros agradecimientos, familias Estrada Díaz y Urbina Estrada. Con motivo de los 40 días del fallecimiento del señor Fernando Fedadelfo Liébano Sánchez, se invita a familiares y amigos al novenario de misas y rezos por el descanso de su alma del 14 al 22 de septiembre, las misas a las 7:15 de la mañana en el Templo de San Francisco, los rezos a las 6:30 de la tarde en prolongación Benito Juárez, número 48, barrio de San Diego. La misa de Requiem será el 22 de septiembre a las 8 de la mañana en el Templo de San Diego. Por su asistencia, sin sinceros agradecimientos, su apesarada esposa, señora Luisa Demetria Ruiz Méndez, hijos políticos, nietos, hermanos y demás familiares. Con motivo del primer aniversario de la partida de su amada Maurita Ballinas Mendoza, se invita a familiares y amigos al novenario de rezos por el descanso de su alma del 15 al 23 de septiembre a las 5 de la tarde en punto en el Templo de la Virgen de Ocotlán, barrio de Tlaxcala. La misa de Requiem será el 23 de septiembre a las 8 de la mañana en el mismo templo. Por su asistencia, sinceros agradecimientos, hijos y demás familiares. Padre, esposo, hija, hermanos políticos, sobrinos y demás familiares agradecen las muestras de cariño recibidas durante la enfermedad y fallecimiento de la señora Socorro del Rayo Ruiz Ruiz. Al mismo tiempo invitan al novenario de rezos por el descanso de su alma del 9 al 17 de septiembre a las 6 de la tarde en el Templo de Fátima. La misa de Requiem será el 17 de septiembre a las 7 de la noche en el mismo templo. Por su asistencia, sinceros agradecimientos, respetuosamente, funerales y velatorios. San Cristóbal, oficina, calle Diego de Mazariegos, número 63, barrio de la Merced, velatorio, diagonal Hermanos Paniagua, número 1, teléfonos 967-678-4018, 967-674-5710, mausoleo, calle Río Grijalva, número 9, barrio de Fátima. La familia Hernández Suaznavar y demás familiares agradecen las muestras de cariño recibidas con motivo del fallecimiento del señor Luis Manuel Hernández Suaznavar. Al mismo tiempo invitan al novenario de rezos por el descanso de su alma del 10 al 18 de septiembre a las 6 de la tarde en Avenida Revolución número 20A, barrio de Fátima. Por su asistencia, sinceros agradecimientos, respetuosamente, funerales y velatorio San Cristóbal, oficina, calle Diego de Mazariegos, número 63, barrio de la Merced, velatorio, diagonal, hermanos Paniagua, número 1, mausoleo, calle Río Grijalva, número 9, barrio de Fátima, teléfonos 967-678-4018 y 967-674-5710. Finalmente, para este espacio, con motivo de los 40 días del fallecimiento del señor Artemio Enrique Aguilar Moreno, se invita a familiares y amigos al novenario de misas y rezos por el descanso de su alma del 10 al 18 de septiembre. Las misas a las 7:15 de la mañana en el templo de San Francisco, los rezos a las 6:30 de la tarde en el anexo al templo de Santa Lucía. La misa de Requiem será el 18 de septiembre a las 7:15 de la mañana en el templo de San Francisco. Por su asistencia, sinceros agradecimientos, esposa, hijos, nietos, hermanos y demás familiares.
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0: Hola, ¿qué tal? Muy buenas tardes. Bienvenidos a las noticias. 12 de septiembre 2026. La temperatura esta tarde 23 grados. Dice el pronóstico que se espera lluvia aproximadamente en una hora. Bueno, que nos dé chance de salir y ya que llueva, ¿verdad? Hace falta que llueva en esta zona porque pues se siente el calorcito de la sequía que ha ocasionado daño en diferentes partes del país. Bien, continuamos con las noticias. Carmen, buenas tardes.
1: Excelente tarde, don Alex. Bienvenidos a todos, esperando que tenga un buen fin de semana. Gracias por acompañarnos. Hacemos la invitación para que se comunique con nosotros en esta tarde, porque Héctor Aguilar Moreno estará atento a sus llamadas telefónicas al 967-678-0640, en la extensión 104.
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0: Vamos a las noticias. En Chihuahua, el juez penal de primera instancia, Manuel Jurado Torres, fue detenido por petición de la Fiscalía Anticorrupción del Estado de Chihuahua, acusado del delito de corrupción por prevaricación agravada, informó el titular de la Fiscalía, Belardo Valenzuela Holguín. En la audiencia inicial en su contra, realizada ayer, Jurado Torres aceptó el auto de vinculación a proceso penal e inmediatamente obtuvo la suspensión condicional del proceso por 12 meses. A cambio de dicha salida alterna, deberá renunciar a su cargo de juez penal de primera instancia, al que accedió en la elección judicial de junio del año pasado. El delito del que se le acusa se comete cuando un servidor público, especialmente un juez, dicta de manera deliberada una resolución injusta o contraria a la ley en el ejercicio de sus funciones o con la finalidad de otorgar ventaja procesal, explicó el fiscal. El Ministerio Público acusó que el juzgador cambió una medida cautelar de prisión preventiva por resguardo domiciliario para beneficiar al cliente de un abogado con quien mantiene una relación de amistad. El 23 de diciembre de 2025, cuando Manuel Jurado ejercía como juez del Distrito Judicial Hidalgo en el municipio de Hidalgo del Parral, dictó el cambio de medida cautelar a favor de Julio César, procesado por los delitos de violación y violencia familiar, y le permitió la libertad condicional.
1: Y cobros superiores a los 70 mil pesos presuntamente son realizados por personas que controlan el interior del Centro Estatal de Reinserción Social para Sentenciados, el CERS número 3 en Tapachula, a personas que son ingresadas para evitar, entre comillas, talacha y contar con protección. Así lo denunciaron familiares internos y el director del Centro de Dignificación Humana, Luis García Villagrán, quienes realizaron una manifestación a las afueras del penal, en el que pidieron una investigación y el traslado de diversos reos a centros penitenciarios federales por su alta peligrosidad. El cobro de lo que denominan talacha también incluye espacios para dormir, acceder a actividades básicas y no ser molestados por el resto de los internos. Esa situación se presenta básicamente en personas de nuevo ingreso, a quienes les dan un plazo de 72 horas para que consigan el dinero para pagar, caso contrario reciben amenazas. Por ese motivo, García Villagrán pidió que se realice una investigación a fondo. Esto es parte de lo que mencionó.
5: Basta ya, señora Aparicio, de tanta corrupción. Solicitamos que los familiares de los internos dialoguen con usted, porque desde nuestro punto de vista, el sistema penitenciario en Chiapas ha sido entregado al crimen organizado. Don Omar García Harfuch, voltee sus ojos a lo que está ocurriendo en Chiapas, lo que verdaderamente está ocurriendo en Chiapas. No hay reinserción social, no la hay, no hay. Son simulaciones, son maquillajes que el gobierno hace para tratar de decir que hay paz, que estamos en paz, que estamos tranquilos. No es cierto. A nuestros compañeros adentro los están torturando. Vamos a esperar que pasen los familiares sin ningún problema. No debe de haber ningún problema para que los familiares de los compañeros pasen. Y que basta ya de cobrarles. Basta ya de cobrarles. ¿Estamos con los compañeros internos? ¡Sí! Así es. Aquí, en este reclusorio, hace 15 días, dicen ellos que un interno se suicidó, que él solito se metió candado y se prendió fuego. Nadie dijo nada, ni nadie supo nada. Se debe de transparentar lo que ocurre adentro. Estamos pidiendo que a cuatro de estos compañeros que están mangoneando el penal los trasladen a centros federales de máxima seguridad. Hay ahí un fulano que le dicen la malilla o el malilla, no sé cómo se llama. Ese señor no debe estar en estos reclusorios estatales. Está mangoneado ahí por un grupo de internos que se mocha, le dan dinero al director para que controlen el penal y vendan droga. Aquí es más fácil conseguir droga que en cualquier parte de la ciudad.
1: Esa es parte de lo que mencionó en esta manifestación Luis García Villagrán, presuntamente pues hace estos señalamientos y están en espera de que las autoridades pues los escuchen y sobre todo que pues hagan caso a las solicitudes.
0: Y en más información para esta tarde, estamos ya en el proceso electoral 2027, inició el pasado día 10. Y hay ya algunas actividades que tienen que ver con las aspiraciones de muchos que ansían ser candidatos o que ya se sienten candidatos, y otros pues que están haciendo hasta lo imposible por conseguir una candidatura. El dirigente nacional del PRI, Alejandro Moreno, planteó que los partidos de oposición analicen la posibilidad de no registrar candidato en el sexto Distrito Federal de Tabasco como una postura de rechazo al proceso electoral en el que participa Andrés Manuel López Beltrán Andy. Argumentó que desde su perspectiva, la contienda estaría condicionada por el uso de recursos públicos, programas sociales y presuntas prácticas de carácter electoral. Lo expresó de la siguiente manera.
6: No le importa respetar la ley. Es claro que mandarlo a jugar un distrito a Tabasco con todo el apoyo gubernamental, con todo el apoyo de los programas, con todo el apoyo de los órganos electorales, que no lo señalen, que no le hagan ni un exhorto, ningún llamamiento, es claro que va a competir en ese distrito y van a decir que barrió el distrito. Yo creo que lo que deberíamos de hacer es que nadie registre candidato en ese distrito, y eso lo estamos valorando en el PRI, que no registremos candidato porque se va a robar la elección. Entonces, que juegue solo. A ver quién le va a validar eso, porque es un cínico, es un corrupto. El mensaje que hay que mandar es que esa es la mayor impunidad. Díganme, 20, 30 años atrás, ¿qué hijo de algún expresidente estuvo metido en la política? Pero no solo en la política, este se metió en los negocios. ¿No decía el tristemente célebre corrupto de López Obrador que cómo el poder político y el poder económico, puta, y se, mira, recargado le salió el Andy? En todos los negocios, sentado con los hombres más ricos de este país, negociando contratos, con prestanombres, con todos los negocios habidos y por haber. Esa es la hipocresía, esa es la hipocresía, eso es lo que no puede suceder. Por ello lo que quieren es validar y darle un poquito de apoyo y credibilidad al junior de Andy López Beltrán. No. Ese es el más odiado en todo México, no tengan duda. Él es el símbolo de la corrupción, el símbolo del nepotismo, es el símbolo del robo más grande, del huachicol fiscal.
0: Bueno, es lo que dice el presidente nacional del PRI, Alejandro Moreno, quien dice que la propuesta abre un nuevo frente de confrontación entre el PRI y Morena rumbo al proceso electoral en el estado de Tabasco.
1: Y hace unas horas el fiscal general del estado de Chiapas dio algunos detalles acerca de un robo con violencia y homicidio ocurridos en el ejido El Desengaño, municipio de Unión Juárez, esto el pasado 10 de septiembre. Esto es lo que comunicó.
7: El pasado 10 de septiembre allá en el ejido El Desengaño, en Unión Juárez, ahí hubo un percance, un intento de robo. Lamentablemente en ese intento de robo pierde la vida dos personas, una de ellas que era víctima del robo, una mujer ahí de nombre Marta Rodas Méndez. Lamentablemente se encontraba en su casa cuando una persona intenta robarles con un arma de fuego. Quiero comentarles que ante esto el hoy delincuente acciona su arma y priva de la vida a doña Marta. Después también lesiona a otra persona, en donde ella se encuentra bien. Afortunadamente Cintia Berenice Rodas se encuentra bien, está lesionada, está fuera de peligro, y acude un familiar a auxiliar a las víctimas, un familiar. Ahí quiero comentarles que él, de nombre Otilio Antonio de León Rodas, es hijo de la víctima. Él acude a auxiliar a su mamá. Empieza un forcejeo con el ladrón, y después de que se da el forcejeo, también pierde la vida el ladrón, el delincuente que estaba robando al interior, de nombre Elio Valdés González, pierde la vida. Quiero comentarles que Otilio Antonio de León Rodas estuvo declarando ante el Ministerio Público, se llevó a cabo los actos de investigación y por supuesto que fue dejado en libertad porque actuó en legítima defensa al acudir a su casa para auxiliar a su mamá y a sus familiares, pero lamentablemente había perdido la vida la señora Marta Rodas Méndez. Y se encuentra lesionada, pero ya estable, Cintia Berenice Rodas Méndez. Perdió la vida el delincuente, ¿no? Ya fue identificado como Elio Valdés González. Y está libre también la persona quien acudió y actuó en legítima defensa. Lamentablemente se aseguró también ahí un arma de fuego calibre 22. Fue un hecho muy lamentable. Insisto, seguimos investigando porque al parecer hay otra persona más involucrada en este intento de robo, y quiero reafirmar, el principal delincuente que iba armado perdió la vida y actuó con legítima defensa el hijo de la señora. Así que
1: son las 2:49 p.m. Vamos al primer corte.
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5: Son las 3 de la tarde con 15 minutos. Vamos con el siguiente trabajo que preparó Héctor Aguilar Moreno.
6: Este 13 de septiembre se cumplen 179 años de la defensa de la heroica escuela del Castillo de Chapultepec por los cadetes del Colegio Militar de la Ciudad de México: Francisco Márquez, Agustín Melgar, Vicente Suárez, Fernando Montes de Oca, Juan de la Barrera y Juan Escutia. Y uno de ellos, Francisco Márquez Paniagua, era descendiente de la ciudad de San Cristóbal de las Casas, ya que su señora madre era de esta ciudad y familia de todos los Paniagua. La señora Micaela Paniagua, a una edad muy joven, viaja a la Ciudad de México y a la ciudad de Guadalajara. Y fue en la capital del país donde nace el cadete del Colegio Militar, Francisco Márquez Paniagua. Y de esto nos comenta Acacio Olivero Martínez Paniagua, familiar de él.
7: Buenas noches, Héctor. Buenas noches a toda la audiencia de esta radiodifusora. Estamos hablando de Francisco de Borja Jesús Benito Márquez Paniagua. Fue el sexto niño héroe, el más joven de todos. Él procede de una familia de aquí de San Cristóbal de las Casas, ya que su madre, Micaela Paniagua, nació en San Cristóbal. Posteriormente, ella queda viuda y se trasladan con el resto de su familia a Guadalajara, Jalisco. ¿Por qué? Porque ya también había familiares de la familia. Entonces ya allá en Guadalajara, como era una mujer muy hermosa, según se refiere, se vuelve a contraer nuevas nupcias con el capitán de caballería, el capitán Ortiz. Aunque el padre biológico de Francisco no lo llega a conocer porque él falleció muy joven. Entonces crece bajo la tutela del coronel Ortiz, Francisco Ortiz, y él lo conduce a través de que era un coronel que peleó en las batallas del norte, y lo induce a que ingresara al colegio militar.
8: Francisco Márquez Paniagua nace en la Ciudad de México o en Guadalajara, Jalisco.
7: Ya nace en Guadalajara.

0: Jalisco, porque tiene que emigrar la mamá, porque pues al quedar viuda, pues no, ya no se sentían bien, la familia también tenía, como había más familia de la familia Paniagua para allá, se traslada, para poco que todo.
1: La mamá de Francisco Márquez Paniagua, ¿a qué se dedicaba? ¿Y de qué barrio era de la ciudad de San Cristóbal?
0: Bueno, era del centro de la ciudad, de la era prácticamente, ellos vivían a una cuadra del parque sobre la calle Real de Guadalupe, como la Diego de Mazariego 28 también fue casa de ellos, y así múltiples casas.
1: Bueno, y este niño héroe, pues se puede decir que es un familiar ascendiente de todos los Paniagua de acá de San Cristóbal, como de los hermanos Paniagua, de la señora Soledad Paniagua y de doña Elenita Paniagua Guillén, mujeres empresarias. Hey, ¿venía siendo como tío abuelo?
0: Híjole, yo creo que un poquito no, más, porque en realidad quien encabeza lo más reciente es Flavio Antonio Paniagua Ruiz.
1: Francisco Márquez Paniagua, ya como cadete del heroico colegio militar, ¿en algún momento visitó la ciudad de San Cristóbal?
0: Nunca, nunca, porque él muere a los 13 años e ingresa al colegio militar en el 14 de enero de 1847.
2: Para Suprema Noticias, Héctor Aguilar Moreno.
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7: Son las 3 de la tarde con 22 minutos. Saludamos a Cristian Salazar. Cristian, bienvenido. Buenas tardes.
8: Hola, Carmen. Muy buenas tardes, amantes del deporte. Es tiempo de información y arrancamos hablando de la Liga MX, la apertura 2026 y la jornada número 8 que nos presenta para este sábado, triple cartelera a las 5 de la tarde con 5 minutos, Toluca contra Atlas. A las 7:10, el clásico regiomontano, Rayados de Monterrey contra los Tigres. Y a las 9:15, otro gran partido, otro gran clásico, la Máquina Cementera del Cruz Azul contra las Águilas del América.

0: La mañana continúa la actividad del fútbol mexicano. A las 7 de la noche, Santos contra Juárez, y a las 7:07, las Chivas Rayadas del Guadalajara se miden a los Pumas del UNAM. Las emociones dentro del fútbol de nuestro país. Información local, y hablamos de lo que sucede dentro de la Liga de los Transportistas y la jornada número 10 para este domingo en la Primera División Premier. En el campo 2, a las 5 de marzo, 8 de la mañana, Deportivo Oxxo contra Atlético San Felipe. A las 9:30, La Langosta, Pescados y Mariscos contra Nuevo Constructores. A las 11, Deportivo Vázquez contra Pegaso Publicidad. 12:30, Carnes Guadalupe contra Deportivo Hernández. En el Deportivo 1, 8 de la mañana, Los Muchachos Alegres contra El Santuario. A las 9:30, Pepsi contra Deportivo Trujillo. En la Primera División de Ascenso, en el campo 1, 8 de la mañana, Atlético Auriazul contra Loros. 9:30, Emanuel contra Deportivo Venial. A las 11, Novedades Liz contra Refaccionaria 2R. 12:30, La Casa de Lule contra Hernández Juniors. En el Deportivo 2, 8 de la mañana, Carnicería Toño contra Carpintería Calimán. Y en el Deportivo 1, a las 12:30, Deportivo Gema contra Construcciones José. En la Segunda División Premier, en la Alborada 2, 8 de la mañana, Deportivo Lagos contra Uniforme San Bombazo. A las 9:30, Antojitos Don Fer contra Carreos y Maquinaria Cris. A las 11, Halcones contra Águilas. 12:30, Deportivo Regina contra Tapicería GT. En el Deportivo 2, a las 9:30, Brothers contra Casias Medical Center. Y a las 11, Pastelería Laura contra Lacranes. En la Segunda División de Ascenso, en la Alborada 1, 8 de la mañana, La Santísima contra RJ Construcciones. A las 9:30, Arencar Audio Candelaria contra Deportivo Quito. A las 11, Peluquería El Negro contra Abejitas. Y a las 12:30, UDG contra Coca-Cola. En Novatos, en el Deportivo 3, 9:30, Atlético San Pancho contra Panadería El Trigal. A las 11, Patanes contra Juventus. 12:30, Constructores contra Grupo Tebol. A las 2, Deportivo Lisset contra Hernández. En el Deportivo 1, a las 11, Titanes contra Bit San Cristóbal. Y a las 12:30, Doña José contra Bloquera Hernández. Nos vamos a los partidos que se presentan dentro de la Liga Municipal Femenil. Huizacatlán del Sur con los cuartos de final de ida para este domingo, 8 de la mañana. Cerámica Servín contra Legendarias. A las 9:20, Panadería Jovel contra Deportivo Alcázar. A las 10:40, Cédulas Profesionales, Licenciada Ingrid Aguirre contra Deportivo Yemi. Y a las 12, Pequecute contra Academia de Belleza Glamour. En cuanto al torneo de Copa, a la 1:20, el Deportivo Milán se mide a Selvas FC. En el básquetbol, San Cristóbalense para este fin de semana, jornada 4 para este sábado, 4 de la tarde en Veteranos, Proace contra Élite. A las 5 en la segunda fuerza femenil B, Titanes A contra Águilas. A las 6 en Veteranos, Proace contra Titanes Anel Beauty. A las 7 en la segunda fuerza femenil A, Titanes B contra Jamari. A las 8 en la tercera A, Murciélagos contra Wolves. Y a las 9 en la tercera C, Tuxtla contra Familia Jiménez. Para este domingo, 5 de la tarde, en la primera fuerza femenil, Titanes Construrama Allende contra Pink Panthers. A las 6, Titanes GIF Sports contra Leonas. Y a las 7, en la segunda fuerza femenil B, Dental Planet contra el equipo de Mambas. En cuanto al voleibol para mañana, también desde el Barón de las Casas, a las 9 en promoción, Cañadas Infantil contra Voleimoy. A las 10 en intermedia, GM Toros contra Leones. A las 11, HDA contra Lobos. A las 12, Franja Construcciones contra Toros. A la 1 en promoción, Leonas Infantil Menor contra Dogs Juvenil. Y a las 2, Patitos contra Leones Kids. Las emociones en la jornada 23 dentro del voleibol en nuestra ciudad. La invitación para este domingo, la Unión de Box y Lucha Libre de nuestra ciudad presenta función de lucha libre totalmente gratuita desde la Arena Municipal de Box y Lucha Libre, antes Palenque de Gallos, con los luchadores Mariachi, Perro Solitario, Pirata, que se miden a The King Fighter, The King Fighter Jr. con Fightercito y Fantasma del Espacio. La lucha semifinal, Príncipe Torbellino, Chelti contra Guerrero Supremo y Terremoto. Y la estelar, Payasito Mini Tornado contra Insomnia y Forastero. Eso será mañana a las 5:30, totalmente gratis. La invitación de la Unión de Box y Lucha Libre de San Cristóbal de las Casas. Las noticias en esta tarde. Con ello nos recordamos que el deporte no solo se ve, también se practica. Para Suprema Noticias informó Cristian Salazar.
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2: Son las 3:28, tenemos reportes con Héctor Ailer Moreno. Buenas tardes.
3: Alejandro, muy buenas tardes, te saludo con gusto. Carmelita, los reportes recibidos a través del 967-67-80640. Ramón Argueta, felicidades a todos los historiadores de San Cristóbal y de Chiapas. Un recuerdo donde quiera que se encuentren los cronistas Prudencio Moscoso Pastrana, Manuel Burguete Estrada, Jorge Paniagua Herrera y el licenciado José Eugenio Pérez Gómez, que no hay que olvidar a estos grandes hombres que daban a conocer muchas historias de San Cristóbal y de Chiapas. Agenor Sebastián Gómez, muy lamentable lo que sucedió en el hospital de Villahermosa, Tabasco, con la detención de una enfermera, y él pregunta, ¿por qué tuvo que ir toda una tropa? Así fueran a detener a los delincuentes. Y una persona que pide omitir su nombre pero nos deja sus datos, que Tránsito ponga un alto a la voz de ya con ciclistas y motociclistas que se pasan los altos, circulan en sentido contrario y a veces se ponen muy groseros con los automovilistas y con los conductores. Y también hay muchos automóviles con vidrios polarizados. Berenice Argelia Mejía, de acuerdo con la persona que comentó hoy por la mañana, que niños de 5 años deben pagar pasaje, porque hay muchos papás o tutores que suben hasta con 8 niños y no quieren pagar el pasaje, solo quieren pagar de uno, y eso no está bien, porque después el que va a pagar pasaje ya no puede viajar, porque el lugar ya está ocupado, y hay que recordar que el conductor tiene que sacar para la tarifa, para la gasolina y para el alimento del transporte. Rosana Eloisa Guerra, si el delincuente perdió la vida, que en paz descanse y que los demás delincuentes les quede de experiencia porque hacen y deshacen mucho en las diferentes calles del país y nadie les hace nada. Carlos Damason Moreno, el pasado 9 de septiembre, un servidor habló de los 35 años que se cumplieron de las escuelas preparatorias del Estado 1 y 2 cuando cambiaron de edificio. Y él pregunta, ¿qué pasó con el profesor Félix García Hernández y Limber Gallegos de la Cruz, así también como de la profesora Guillermina Ovilla Muñoz? Bueno, pues hacemos la aclaración. El profesor Félix García Hernández asumió la dirección técnica cuando el profesor y licenciado Víctor Santiago se jubiló. Y también el profesor Limber Gallegos de la Cruz asumió la subdirección cuando los profesores César Augusto Flores Armendáriz y el químico Flavio Reyes Mago se retiraron de la subdirección, pero esto fueron meses después. Y la profesora Guillermina Ovilla Muñoz, ella nunca ocupó la dirección de la escuela preparatoria. Ella fue directora de la escuela secundaria del estado número 1 y también impartió clases en la escuela preparatoria del estado 1 y 2. Y también nos pregunta don Carlos Damason, ¿qué pasó con los intendentes don Evodio Vázquez, don Felipe Vázquez, don Héctor y don Marcelo? Bueno, don Evodio Vázquez, don Héctor y don Marcelo, ellos ya pasaron a mejor vida, y don Felipe Vázquez, él vive acá en el barrio de San Antonio, que le enviamos un cordial saludo, ahí lo vemos caminando por las calles, saludando a las personas, también sirviéndole a la humanidad, preguntándole a las personas, a los vecinos, qué necesitan, en qué pueden servirle. Pues saludos, don Felipito. Y gracias a don Víctor Amezcua Vázquez, al heroico Cuerpo de Bomberos y Cruz Roja Mexicana, que nos reportan todo sin novedad esta tarde. Alejandro, Carmelita, estos son los reportes.
2: Gracias, Héctor. Son las 3:31. Hasta aquí las noticias. Gracias, muy buenas tardes. Nos escuchamos el lunes a la misma hora. Carmen, gracias. Buenas tardes, Héctor. Gracias.
4: Excelente tarde, don Alex. Lo mejor también para ti, Héctor. Un abrazo para todos ustedes. Cuídense mucho. Que tengan un excelente fin de semana. Continúen en la programación de Suprema Radio.
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7: 3:33.
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22: Servicios Deportivos Municipales, SEDEM, ubicado en el barrio de San Antonio. Este complejo deportivo cuenta con el auditorio de básquetbol Barón de las Casas, con capacidad para 4,000 espectadores, un estadio de fútbol con iluminación, atractivo de béisbol, pista de atletismo de tartán, alberca, canchas de frontenis, pista de patinaje sobre ruedas, áreas verdes y espacios recreativos, objeto ahora de cuantiosas inversiones gestionadas por la administración municipal. La unidad deportiva fue construida durante el sexenio de 1970 a 1976. En su momento destacó por contar con una alberca diseñada con especificaciones de vanguardia, equipada con modernos sistemas de calefacción y purificación de agua. A un costado del complejo se encuentra el lago de Chapultepec, un estanque de origen natural que fue represado y que mide aproximadamente 223 metros de largo por 187 de ancho. Este cuerpo de agua favoreció durante años la presencia de diversas especies de agua dulce y de fauna silvestre, además de convertirse en uno de los espacios recreativos más representativos de la ciudad. en Disertaciones sobre San Cristóbal de las Casas, la Ciudad Real de Chiapas, México, de José Ricardo Jiménez Paniagua.
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22: San Cristóbal de las Casas no solo destaca por su riqueza cultural y diversidad étnica, sino también por su intensa vida deportiva. El fútbol es el deporte más popular y reúne cada fin de semana equipos amateurs y profesionales en el Estadio Municipal Hugo Isaac Robles Guillén, uno de los principales escenarios deportivos de la ciudad con capacidad para 4.500 espectadores. El básquetbol ocupa también un lugar específico entre comunidades indígenas donde forma parte de la vida cotidiana y de la convivencia comunitaria. Gracias a su clima templado y su geografía montañosa, el ciclismo ha ganado numerosos seguidores, quienes recorren las calles y senderos de la región o participan en competencias como la Ruta Maya. El atletismo también una fuerte presencia. En la pista del Complejo Deportivo SEDEM entrenan deportistas de distintas categorías y cada año desde 1994 la ciudad recibe a miles de corredores durante el Medio Maratón Internacional de San Cristóbal, una de las competencias más importantes que reúne a miles de corredores nacionales y extranjeros.
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22: El barrio de San Antonio se ha distinguido por su importante tradición futbolística y por formar destacados jugadores que han representado a la selección de San Cristóbal de las Casas en diversas competencias. Sus futbolistas han integrado selecciones de las categorías libre, veteranos junior, máster, máster oro y máster platino, obteniendo campeonatos estatales, regionales y nacionales. Gran parte de estas representaciones han tenido como base a la familia Cabrera López, impulsora de una de las instituciones deportivas más emblemáticas de la ciudad. El equipo San Antonio nació por iniciativa de los hermanos Cabrera López, con el respaldo de sus padres, don Daniel Cabrera Nájera y doña Lilia Guillermina López Cañas de Cabrera. Con más de 50 años de historia, el Club San Antonio es uno de los equipos más longevos de San Cristóbal de las Casas. A lo largo de su trayectoria ha reunido a futbolistas del propio barrio, de otros barrios de la ciudad e incluso de municipios cercanos, quienes reforzando al equipo en campeonatos municipales, estatales y regionales, han logrado numerosos títulos. Los hermanos Daniel, Jorge, Eddie, Rosenberg, Elmer Humberto, Juan Carlos, Julio y Alejandro Cabrera López conforman la dinastía fundadora del Club San Antonio, referente del fútbol sancristobalense. Datos aportados por Jesús Alberto Aguilar Molina, deportistas destacados del barrio de San Antonio.
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22: A esta tradición futbolística de San Antonio se suman las nuevas generaciones de la familia Cabrera, descendientes de los fundadores del equipo, Jorge Alberto Cabrera, Óscar Aguilar, Daniel Aguilar Cabrera, Darwin Zúñiga Cabrera, Eddie Cabrera Zambrano, Rudy Cabrera Flores, Miguel Cabrera Flores, Michelle Cabrera Becerril, Carol Cabrera Becerril, Diego Cabrera Urbina y Jonathan Cabrera Urbina. A lo largo de su historia, el Club San Antonio también ha contado con la participación de destacados futbolistas como los hermanos Raúl y Genaro García López, Edgar y Arbey Rodríguez Morales, Leopoldo, Alberto y Jorge Herrera, Eloy y Jesús Hernández, además de José Luis Herrera, Martín Hernández Calvo, Eddie Rosales, Óscar García Hernández, Martín Victoria, Fernando Raquel Vázquez, Rodríguez, Edgar Hernández, Ramón Rodríguez, Carlos López Rodríguez y Julio Hernández, quienes han contribuido a consolidar el prestigio deportivo del equipo y del barrio. Datos aportados por Jesús Alberto Aguilar Molina.

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2: El barrio de San Antonio también ha destacado por su importante aportación al béisbol san cristobalense. Entre sus jugadores sobresale Amado de Jesús Rodríguez, quien militó en los equipos Águilas de San Antonio, Electricistas y Rojos de San Diego, además de integrar la selección de San Cristóbal de las Casas, que obtuvo el campeonato estatal entre finales de la década de 1970 y principios de los años 80. De esa misma generación destaca Jorge Flores, integrante de Águilas de San Antonio y Electricistas, así como de la selección de San Cristóbal, campeón estatal. También sobresalen Rafael Lara Coronel, jugador de Electricistas y de la selección San Cristóbal, y Francisco Lara Coronel, quien formó parte de los equipos Cardenales, Tigres, Fábrica de Hilados y Tejidos, sección 215, además de la selección San Cristóbal. Otros destacados beisbolistas del barrio son Valdemar Ramos, jugador de Águilas de San Antonio y de la selección San Cristóbal, Armando Ramos, de Águilas de San Antonio, Francisco Chico Ruiz, quien defendió los colores de Águilas de San Antonio, Electricistas, Astilleros y la selección San Cristóbal, Antonio Tony Ruiz, integrante de Águilas de San Antonio, Rojos de San Diego y la selección San Cristóbal, Eligio Kiko Rosales, jugador de Águilas de San Antonio, Rojos de San Diego y la selección San Cristóbal, Manuel Rosales, de Águilas de San Antonio, Rojos de San Diego y Pericos de San Diego, Luis Rosales, quien militó en Águilas de San Antonio, Rojos de San Diego y Cachorros de Cuxitali, Ernesto Rosales, jugador de Águilas de San Antonio y Rojos de San Diego, así como los hermanos Jesús y Antonio Herrera, quienes también formaron parte del equipo Águilas de San Antonio. Datos aportados por Jesús Alberto Aguilar Molina, deportistas destacados del barrio de San Antonio.
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3: 3:46.
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14: 348.

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2: 4:17.
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2: 419.

Hola, ¿qué tal? Muy buenas tardes, excelente fin de semana para usted y para toda su hermosa familia en este que es el sabadito 12 de este mes de septiembre, mes patrio. Temperatura bastante agradable aquí en San Cristóbal de las Casas en este momento, haciendo calorcito, aunque ese ratito antes de las 4, como 10 para las 4, se dejó sentir un poquito de lluvia, como que quería llover fuerte. Llovió un ratito y se quitó. Bueno, para mí fue bueno porque me dio tiempo de llegar, pero se quitó la lluvia y solo reaviva el calor. Estamos con 22, bueno, para nosotros, por supuesto, aquí en San Cristóbal de las Casas, 22 grados centígrados, hace calorcito, bastante agradable el clima en este fin de semana. Para, obviamente, quienes están acostumbrados a sentir más calorcito, pues no es nada. Pero un saludo muy especial para toda la gente hermosa que está escuchándonos a través de su radio receptor, a través de la FM, también vía internet, a través de nuestra página electrónica de Alexa, por supuesto, ahí también para quienes tienen ese aparatito de el Alexa o la Alexa, pues nos pueden escuchar ahí también vía internet, por supuesto. Gracias por estar con nosotros. Les mandamos un abrazo desde esta cabina de transmisiones para todos y cada uno de ustedes que están en sintonía con Suprema Radio. Y de antemano agradecemos en todo lo que vale el favor de su atención. Su servidor Félix López, como siempre, estará acompañándoles de aquí a las 8 de la noche. Todos los fines de semana estamos en este horario y de lunes a viernes de 6 a 10 de la noche. Recordando la música de los años 70s, de los años 80s, 70s y 80s. A ver qué les programamos en este momento con Amy Stewart. ¿Recuerdan este material?

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1: 4:30.
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1: 4:33.
10: Faltan 27. Así es. 27 para que sean las 5. Ahora es la presencia de...

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2: 4:37.
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5: 439.
6: 21 y serán las 5. Estamos ahora con este recuerdo de la bella época de los años 70 del sonido disco, un éxito.

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2: 4:47.
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2: 4:50.
11: Faltan 10 para que sean las 5. 10 y las 5. Estamos con más música ahora también. De esta bella época del sonido disco y un exitazo. Otro más de esa bella época con Bee Gees. More Than a Woman. Más que una mujer.

0: Un tema lanzado allí en 1977. Gordon Woman significa literalmente más que una mujer en inglés y se traduce como una expresión de profunda admiración romántica, donde alguien supera todas las expectativas comunes de lo que significa ser pareja o amada. Bueno, continuamos.
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0: Es Berlín ahora.

famosa por la Take My Breath Away de la banda Berlín, lanzada en 1986 para la película Top Gun. En este contexto romántico, la letra habla de un amor tan intenso y profundo que te paraliza y te deja sin respiración. Un material que recordamos aquí en esta tarde a través de Suprema Radio y con la banda Berlín. Continuamos, un corte, volvemos.

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1: 4:58. 4:59.
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1: Son las 5.
8: Bueno, continuamos ahora con esto que vamos a escuchar con otro de los grandes allá de los 70 también y que sigue vigente, Elton John. Goodbye Yellow Brick Road. Adiós al camino de ladrillos amarillos. Un éxito allá de los años 70 que recordamos en este momento. Además, también está la participación de Billy Joel.

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2: 5-4.
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2: 5-6.
11: Bueno, estamos de regreso en este fin de semana. Gracias de antemano por estar con nosotros. Nos vamos a ir entonces con más música de esta bella generación. Bueno, las generaciones de los 70s y 80s, recordándonos en este fin de semana. Bueno, entonces, como yo nadie te ha amado, significa una entrega absoluta, dice por acá, un amor único e inigualable. Y el profundo dolor de perder o no perder, o no poder retener más que nada a esa persona especial. La frase es el título de una famosa balada de rock y pop, adaptada al español por la banda Bon Jovi, a partir de su canción This and the Love Song, y también interpretada por otros artistas. A diferencia de la versión en inglés, la letra en español funciona como una intensa declaración de devoción mezclada con melancolía, dice. Bueno, vamos a recordar y escuchar este tema.

0: Bien, son las 5:12. Continuamos y ahora la canción Heaven Must Have Sent You, conocida en español como El Cielo Te Envió, de Bonnie Pointer, se lanzó en 1978.
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0: Claro, el sonido Disco Soul fue uno de los mayores éxitos en la carrera como solista de la ex integrante Didi Pointer Sisters, tras firmar con el sello Motown.

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2: 5:16.
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2: 5:18.
12: Estamos de regreso para continuar con más de nuestra programación este fin de semana con Bryan Adams.

La traducción al español de la canción de Only Thing That Looks Good in Me Is You de Bryan Adams es lo único que me sienta bien eres tú. Es el tema que acabamos de escuchar y es un lanzamiento del 96. Regresamos.

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1: 5:22.
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1: 5:25.
10: La temperatura está en 21 grados centígrados en esta tarde, en este fin de semana. They Long to Be Close to You, de los Carpenters. Es una balada romántica sobre el profundo anhelo, la admiración y el deseo constante de estar cerca de la persona amada. Es la descripción de este tema. Un éxito allá de los años 70, 1970 el lanzamiento.

Bueno, recordamos este material con los Carpenters. Bueno, en esta tarde, 21 grados sigue la temperatura y sí, hay calorcito aquí en la cabina, sentimos un poquito de calor. Nos vamos ahora con Do You Really Want to Hurt Me? Significa literalmente, ¿de verdad quieres hacerme daño? Es una frase en inglés que se traduce precisamente al español como ¿de verdad quieres hacerme daño? Es un tema a cargo de la famosa agrupación, la banda británica Culture Club, allá en 1982.

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2: 5:34. 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

0: 5:37.
1: 23 para que sean las 6. Bueno, como que refrescando un poquito más la tarde. Girls Just the One to Have Fun con Cyndi Lauper. Es un significado a un himno de libertad, autonomía y empoderamiento femenino. La búsqueda de la igualdad. La letra original de este tema que vamos a escuchar fue escrita por Robert Hassel desde el punto de vista de un hombre. Al cambiarla, Lauper convirtió el verso en la voz de una mujer que reclama el mismo derecho a disfrutar de la vida y salir libremente, que se le solía atribuir solamente a los caballeros. Bueno, vamos a escuchar este tema con Cyndi Lauper. Un exitazo de los 80s.

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2: 5:41.
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3: 5:44.
4: Faltan 16 para las 6, con mucho gusto les vamos a complacer con la música. Estamos en este momento buscando la música que nos han solicitado, con un saludo muy especial para Floria y en la zona de la Floresta. Para mis muchachas se llama el tema, a ver si lo encontramos por acá, con mucho gusto, con la guapa Cristina Aguilera. Un saludo muy especial entonces para Flori en esta tarde. Aquí está la música.

Continuamos y ahora vamos a escuchar esto con Dana y Santa Fe Clan. Recordándoles que estamos en septiembre, mes de

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2: 5:52.
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2: 5:53.
10: Faltan 7 para que sean las 6, 7 y serán las 6. Con mucho gusto continuamos con más de las solicitudes musicales de esta tarde. Y esto vamos a escucharlo con la voz del inolvidable Juan Gabriel, realizado en el Palacio de Bellas Artes. Por supuesto, un tema del mismo. Mi más bello error.

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2: 6-2.
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